0: gracias.
1: ¡7 y 28!
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0: 7:59.
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0: 8:30.
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0: 8 y 57.
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0: Adiós. 9 y 27.
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0: las 10 en punto.
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0: 10 y 28.
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0: 10:59. 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

0: 11 y 27.
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Once y 51.

0: 11 y 59.
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0: 12 y 27.
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0: una y uno.
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0: 21 y 27.
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0: el escenario, Billy Gibbs y toda mi gente maravillosa. ¡A gozar!
1: Y un saludo especial para la gente de producciones Molly Music.

0: una y 59.
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0: 2 y 31.
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0: 52 y 58.
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3: Perdón. 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Soy humano. 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

0: 33 y 30.
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53 y 59. 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

0: y señores, es un gusto nosotros seguir compartiendo esta bonita canción de los bonitos éxitos del genio del requinto, Peña del Castillo.
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0: 4 y 31.
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3: Muchas gracias, mi gente hermosa de Juliaca. Estamos en la parte final. Gracias, se vienen más agrupaciones. Esto es Jeffrey.

0: gracias, muchas gracias. Será hasta otra oportunidad. Gracias. Se viene la siguiente agrupación. ¡Permiso!
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1: Cuatro y 39.

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0: Para las solteritas, ¿dónde están? Para Lidia, Ruth, Liz, Pilaros,
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0: ¡Qué manera de bailar, de verdad!
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0: 54 y 58.
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0: queridos amigos, queridas amigas, ustedes están en la sintonía de su programa Una cita con tu destino. Este programa es para todas aquellas personas que están pasando con muchos problemas, quizás problemas en el campo sentimental, problemas en el campo del amor. ¿Por qué, queridos amigos? Porque qué triste es vivir en la soledad, sin el cariño de tu pareja. Porque sabemos que es muy difícil vivir en la soledad. Es triste la soledad, queridos amigos. Es que nosotros no hemos nacido para vivir solos, sin pareja. Principalmente cuando hemos querido, cuando hemos amado a alguien. Porque cuando uno ama, cuando uno quiere a una persona, se entrega completamente. Le das todo tu amor, le das todo tu cariño, tus caricias. Y lo que es mejor, le das tu verdadero amor. Queridos amigos, qué bonito es estar enamorado. Qué lindo se siente cuando tu pareja te quiere, cuando tu pareja te mira, te sonríe, cuando te invita a pasear, cuando hablan del futuro, cuando hablan de los hijos, hablan de la familia, cuando se piensan en casar. Es importante el amor. Es importante cuando tu pareja te dice que te ama, que te quiere. Todo es felicidad. Tienes fuerzas para trabajar. Tienes fuerzas para vivir cada día que pasa. Todo es bonito cuando hay amor. Pero tú no sabes en qué momento se puede acabar todo eso. ¿Sabes por qué? Porque nada es seguro. Nada es eterno. Hay gente que llora. Hay gente que sufre. Hay gente que se queda en la más absoluta soledad. Tú, amiga, que me estás escuchando, tú que después de haber querido tanto, tú que después de haber amado tanto, quizás hoy te encuentras sola, abandonada, quizás con una criatura a tu lado. Te das cuenta que es difícil la vida para ti. Te das cuenta qué dolor tan grande sientes al ver la carita de tu criatura y sentirte abandonada completamente por tu pareja. Tu pareja no quiere saber nada contigo. Miras a un lado, miras al otro lado. Nadie está a tu lado. Estás sola, triste, abandonada. Y te das cuenta que mañana o más luego tienes que salir a trabajar. Es que la vida es así. Tienes que enfrentar un día duro para salir adelante, para poder vivir. Es triste, ¿no, querido, querida amiga? Es lamentable. Todo el tiempo lo estás recordando.
1: Cinco
0: a tu pareja.
1: Y seis.
0: No lo puedes olvidar. Lo tienes metido allí en tu cabeza. No te lo puedes sacar. Paras pensando en que algún día regresará. A veces estás renegando. Paras amargada. Inclusive te estás descuidando de tu salud. Te estás adelgazando. Te sientes deprimida. Sientes demasiada angustia porque no sabes qué hacer con tu vida. Queridas amigas que me están escuchando en estos momentos, quizás estás pasando estos problemas de amor. Hoy tienes la oportunidad de cambiar tu vida. Hoy tienes la oportunidad de cambiar tu destino. Tienes la oportunidad de sacar la mala suerte de tu vida. Yo quiero ayudarte, querida amiga, a través de mis conocimientos que tengo en este campo del curanderismo, en este campo del espiritismo. Si tu pareja te ha abandonado, si tu pareja se ha ido de tu lado, vamos a hacerle un trabajo espiritual conocido como un amarre. Un amarre es para que tu pareja regrese, para que tu pareja vuelva a estar contigo. Querida amiga, un amarre es un ritual. Un amarre es una ceremonia espiritual completamente fuerte, mágica, en la cual se une tu fotografía a la fotografía de tu pareja. Por eso yo les digo a todos ustedes que si están pasando momentos difíciles en el campo del amor, en el campo sentimental, si tu pareja te ha abandonado, si tu pareja se ha ido, lo único que tienes que hacer es traerme su nombre completo, su fotografía. Y yo voy a hacerle este trabajo espiritual, este amarre, con una planta que se llama cabalonga. Se coloca allí en mi mesa, en una mesa curandera, los días martes, los días viernes, acompañada de 7 velas rojas, de 7 velas negras, de 7 calaveras a su alrededor. Sí, queridos amigos, el amarre es una unión muy fuerte en la cual tu pareja va a sentir esos deseos de volver. No importa dónde esté, querida amiga que me estás escuchando. Si tu pareja te ha abandonado, se ha ido lejos, no importa, así esté lejos. De repente está con otra persona, no interesa. Quizá ya tiene otra pareja, no importa. Igual va a regresar. ¿Sabes por qué? Porque el amarre que yo hago es tan fuerte, es tan poderoso. Tu pareja te va a extrañar, porque yo lo voy a rezar. Yo lo voy a hacer esos llamamientos espirituales. Donde esté tu pareja, él va a pensar, va a querer regresar inmediatamente. Donde se encuentre, te va a recordar. Por las noches te va a soñar y va a tener ese interés de estar contigo. Y lo vamos a llamar para que venga, lo vamos a fumar para que piense, para que venga, que nadie lo detenga. Y aunque parezca mentira, cuando nosotros lo vamos a rezar, vamos a hacerle esos llamamientos espirituales, aunque parezca mentira, te va a escuchar. Así como se fue sin ninguna explicación, así como se alejó de tu vida sin decirte nada, solito va a regresar. Yo te lo garantizo, querida amiga. No pierdas esta oportunidad. Ya no sufras más. Ya no llores más. Llorando no vas a solucionar nada, querida hermana. ¿Por qué no me visitas lo más pronto posible? Pregúntame todo lo que deseas acerca de tu pareja. Yo te voy a decir por qué te ha dejado, por qué te ha abandonado, por qué te dice que no te ama, que no te quiere. Si te engaña, te digo con quién te engaña, cómo la conoció, dónde fue ese encuentro. ¿Es alta, es bajita, es gordita, es flaquita, es morenita, es blanquita? Yo te digo la verdad. 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Queridos amigos, queridas amigas, escuchen siempre este programa, como todos los días, como todos los días. A través de mis palabras, quiero darte un consejo. Quizás palabras sencillas, pero quiero darte una orientación. Quiero darte un consejo de tranquilidad. Si tienes problemas, no te ahogues, no te hundas. Porque todo tiene solución. Es que la vida es así. La vida es una caja de sorpresas. Cada día nosotros nos encontramos con momentos diferentes, en circunstancias diferentes, convivencias distintas. Todos los días enfrentamos un nuevo problema. De repente a veces duermes muy bien. Y al día siguiente te levantas con dolor de cabeza, te levantas con malestar, con un poco de pesadez. Y mañana puede ser diferente, porque todos los días estamos dispuestos a mejorar, a sacar adelante a nuestra familia, a mejorar nosotros mismos, para poder llevarnos bien con nuestros vecinos, con nuestros amigos, con las personas que nos rodean. ¿Sabes por qué? Porque todos somos seres humanos, porque todos creemos en un solo Señor, porque Dios vino a salvarnos, porque Dios vino a perdonar nuestros pecados, y Dios está allí, sí, allá arriba, escuchándonos. Y cualquier dolor que estemos pasando, cualquier dolor que suframos, cualquier pena que tengamos, Dios nos va a escuchar. Sí, queridos amigos, Dios nos va a ayudar. Sí, nos va a ayudar a solucionar nuestros problemas. Vas a encontrar una curación, una sanación a la enfermedad que tienes. Por eso tú, amigo que me estás escuchando, de repente estás sufriendo porque tu esposa se ha ido, se ha alejado de tu hogar. Sí, amigo mío, hoy estás triste porque tu mujer te ha abandonado con tus hijos. Y te preguntas, y a veces dices, Dios mío, ¿qué pasó? ¿Por qué mi mujer me ha abandonado? Ahora, querido amigo, tú estás enfrentando la realidad al ver a tus hijos sin madre. No hay quien les prepare el alimento a tus hijos. ¿Quién pueda cuidar o dar ese calor de madre allí en tu hogar? ¿Qué pasa cuando un hombre se casa? Se casa un hombre porque ama a una mujer. ¿Sí o no, queridos amigos? Se compromete, tienen sus hijos, son muy felices, están juntos por muchos años. Tienen 2, 3, 4, 5 hijos. Y de pronto un día cualquiera, mientras tú estabas trabajando, querido amigo, un día menos pensado, tú amaneces y tu esposa ya no está. Tú amaneces y tu pareja ya no está a tu lado, querido amigo. ¿Qué pasó? ¿Tu mujer te ha abandonado? ¿Se ha ido de tu vida? Y no sabe nada. Ni siquiera sabes dónde está. Quizás solamente te ha dejado un papelito, una nota. Han pasado los días y tú no sabes qué hacer. No sabes cómo enfrentar este problema. Quizás has ido a buscarla, has preguntado a su familia. Y su familia, en vez de ayudarte, te ha dado la espalda. La vida es así. Te han tratado muy mal. Y ahora estás llorando, angustiado, desesperado, triste. Y ya no sabes cómo aguantar esta situación. Te sientes humillado, querido amigo. ¿Por qué? Porque tú no sabes por qué motivo tu mujer, tu pareja, ha decidido abandonarte. ¿Sí o no? Te preguntas todos los días, ¿qué pasó? ¿Por qué mi mujer me ha abandonado? Todos los días te preguntas, todos los días te atormentas. El dolor es desesperante, porque a veces de cólera hasta maltratas a tus hijos. Los tratas muy mal a tus niños. Ahora, querido amigo, tú que me estás escuchando en estos momentos, tú no puedes quedarte así, pensando. Tú tienes que hacer algo. Tienes que hacer algo para recuperar tu felicidad. Querido amigo, ya no llores. Llorando no se soluciona nada. Ya no sufras. ¿Sabes por qué? Porque yo tengo la solución. A través de mis conocimientos que tengo en este campo del curanderismo, en este campo del espiritismo, yo te voy a ayudar, porque me siento capaz. Y usted no se va a arrepentir de haberme visitado. Tenga la plena seguridad, porque vas a conversar con un verdadero profesional. allí en mi consultorio privado, vamos a utilizar nuestro poder espiritual para que tu pareja vuelva a buscarte, querido amigo. Sí, que vuelva a tu lado, como tiene que ser, como es lo razonable, porque tienes familia, porque tienes hijos. Hermano mío, tu mujer tiene que venir, tiene que estar contigo, y vamos a rezar juntos, si es posible, que vuelva, que venga, para que ustedes sean una familia feliz. No es justo que ustedes estén separados, sufriendo, destruidos. No, eso no es justo. Tú ya no puedes aguantar más este dolor, estos sufrimientos. Tú tienes que venir ya, de una vez por todas. Acaba con ese dolor, acaba con ese sufrimiento. Esa es la verdad. Yo le hablo con la sinceridad. Lucha, amigo mío, lucha por recuperar a tu mujer, por recuperar a tu pareja. Si es que todavía lo amas, sí, pero no te desesperes. No, no te desesperes, porque con la desesperación no vas a ganar nada. La desesperación es tu peor consejero. Con la desesperación solo vas a lograr que todo te salga mal, que todo se empeore. Matarte tampoco es la solución. Abandonar a tus hijos tampoco es la solución. Más bien a tus hijos, ayúdalos. Haz algo por ti. Haz algo por tus hijos, haz algo por tu familia. No te des por vencido. 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Yo te voy a ayudar. Yo voy a hacer que tu pareja vuelva a tu lado, querido amigo, a través de un trabajo espiritual conocido como amarre. Y lo único que tienes que hacer es traerme su nombre completo de tu pareja, una fotografía, sus cabellos, su ropa, cualquier cosa del ser amado. Y yo te voy a ayudar para que encuentres o vuelvas a recuperar esa felicidad perdida. Lo único que tienes que hacer es visitarme con mucha fe, con mucha voluntad, con las esperanzas de que vas a encontrar una solución a tus problemas. 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¿Por qué tu pareja te ha abandonado? ¿Por qué tus hijos no quieren estudiar, no quieren trabajar? ¿Tienes un hijo que ha caído en el vicio del alcohol, en el vicio de las drogas? ¿Qué está pasando en tu hogar? 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

0: 5 y 28.
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1: Muy buenos días, tengan todos y cada uno de ustedes en sus hogares, siempre agradecidos con cada uno de ustedes por la confianza que nos brindan y que más que brindarles lo mejor en productos naturales tradicionales chinos, bienvenidos a la medicina del futuro. 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Nosotros le ofrecemos esta asesoría para que usted no caiga en error de consumir un producto que esté de repente ayudando a desinflamar y consumir otro producto que lo vuelva a inflamar. Entonces estamos cometiendo un error. Con una mano estamos desinflamando y con la otra mano estamos inflamando todo aquello que estamos haciendo en nuestro cuerpo. Entonces no estamos viendo la mejoría. Vemos pequeña mejoría, nos estamos maltratando. Entonces no estamos avanzando. Es como dar un paso adelante y un paso atrás. Entonces, si usted desea curarse, sanarse, prevenir, nosotros los vamos a asesorar con los tratamientos alternativos 100% originales. ¿Y qué más? 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Esto va de la mano con una limpieza de sangre. Ojo, no solamente es aplicarse las gotitas y a su vez tomar lo que es una vitamina. Si nosotros solamente nos aplicamos las gotitas, vamos a ver si mejoría, pero sería ideal que usted lleve un tratamiento completo para que así internamente usted fortifique y fortalezca lo que es el nervio ocular y mejore la circulación sanguínea y externamente neutralizar y no permitir que siga avanzando lo que es el problema de la parte externa o la parte blanca del ojo, que es la esclerótica, que muchas veces ya se ve a simple vista lo que es la carnosidad. 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Entonces los invitamos a que usted pueda iniciar lo que son los tratamientos alternativos. Si usted está sufriendo de falta de memoria, lagunas mentales, problemas de concentración, contamos ya con la vitamina. Esta vitamina que usted ya lo conoce, el Guatú Seisao, es un producto que va a ayudar, es un reconstituyente cerebral que va a fortificar y fortalecer lo que es el cerebro y la vista, mejorar la memoria y prevenir otras enfermedades como bien ser el Alzheimer, el Parkinson o problemas cardiovasculares. ¿Por qué? Porque mejora la circulación sanguínea. Hoy en día también necesitamos hablar de este clima que está variado. Muchas personas hacen ese cambio brusco de temperatura. Están en la cocina y pasan al frío. Están en su casa encerrados y salen de frente al aire. Entonces, estos cambios bruscos o de repente están muy abrigados y entran en una zona fría, es demasiado el cambio brusco de temperatura. De repente en esos espacios donde hay aire acondicionado, ¿cierto? Venimos de todo el calor y nos pasa un aire frío. Y eso, a pesar de no estar mucho tiempo, puede ir lastimando nuestras vías respiratorias. Entonces, esta es la época ideal, antes de que inicie el crudo invierno. Estamos en esta época, nosotros podemos limpiar las vías respiratorias, purificar nuestros pulmones y fortalecer esos pulmones para evitar lo que viene a ser un asma, un bronquio, una bronquitis, una amigdalitis, una faringitis o aquellas personas que ahorita en este momento tienen esta gripe común. ¿Por qué? Porque están bajos en defensas, porque no han hecho una limpieza de las vías respiratorias, porque muchas veces tenemos una tos seca constante, pero como no nos duele, no le damos importancia. ¿Cuándo le vamos a dar importancia? Cuando llegue el frío, porque no va a poder respirar, porque va a haber una molestia con una tos más fuerte o como si tuviese una flema pegajosa difícil de expulsar. Entonces, es la época ideal para poder iniciar este tipo de tratamientos con productos naturales tradicionales chinos. Siempre se les va a invitar a que usted visite a su médico de confianza, su centro de salud más cercano. No deje pasar siempre las evaluaciones gratuitas que tienen diferentes centros médicos. Pero si usted confía en la eficacia de los remedios medicinales chinos, tenemos los tratamientos para la tos, eliminar la flema causada por gripe o influenza, la bronquitis, aquellas personas que tienen el problema de asma. Claro, el asma es un caso complicado. ¿Por qué? ¿Por qué llegamos al momento del asma? Porque primero tenemos gripe, tos, gripe, se curan, supuestamente se curan, otra vez empieza el resfrío, empieza tos con flema, vuelve a pasar un poco, ligeramente, estos síntomas. Y en este tiempo ya pasó un mes, dos meses. En el tercer mes, cuarto mes, que sigue así, se vuelve a resfriar, vuelve a tener tos, vuelve. Entonces, ¿qué estás haciendo? Estás creando una resistencia al medicamento que estás consumiendo y no te estás curando al 100%. Entonces, ¿qué llega? Es unos bronquios mal curados y llegamos al asma. Y muchas veces decimos, ¿por qué? ¿Por qué? Porque nosotros mismos nos estamos descuidando. Porque cuando en el cuerpo ingresa este tipo de virus o bacterias, es porque estamos bajos en defensas. Es la época ideal de poder hacer una limpieza de eliminación de parásitos, amebas, oxiuros y poder consumir lo que son las vitaminas. 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Y hay muchas personas que dan fe y testimonio. Un saludo a aquellas personas que ya se han curado y dicen, ya desde hace mucho tiempo ya no me transpira la espalda, yo no tengo esa tos constante, ya estoy muy bien, puedo descansar tranquilo. Sentía que roncaba, que me agitaba, que no podía dormir porque tenía miedo a poder dormir, no poderme despertar. Entonces, ese temor usted lo va a perder. ¿Por qué? Porque va a iniciar ese tratamiento con productos naturales tradicionales chinos, llevando la garantía, un producto con garantía, un producto original que cuenta con su código de barra, su fecha de vencimiento y lo más importante, su registro sanitario. Y lo más importante también es la asesoría con la persona profesional, que le vamos a dar lo que es el tratamiento como debe de ser según los síntomas que usted esté padeciendo. Contamos con los tratamientos tradicionalmente recomendados como terapia alternativa para el tratamiento de la tos aguda, tos crónica con flema cargada y respiración silbante, ayudando a expectorar la flema amarilla. También contamos con los tratamientos para eliminar las flemas difíciles de expulsar, flema bronquial, blanca o verde, con picazón de garganta y respiración silbante. Usted necesita iniciar lo que es un tratamiento. Ya ve estos pequeños síntomas, no espere que se complique. Niños, jóvenes, adultos, personas de la tercera edad están sufriendo con este tipo de resfríos y muchas veces le estamos echando la culpa a las vacunas después de la época de COVID. Pero no solamente es eso, sino también es un pequeño descuido en nuestra alimentación. Entonces, siempre se le ha recomendado poder eliminar de su dieta las frituras, evitar lo que viene a ser las comidas frías, heladas. Usted siempre se le va a recomendar consumir aguas tibias de 2 a 3 litros al día, que va a ayudar a oxigenar su cuerpo, purificar la sangre, va a ayudar a que exista esta osmiosis, que va a ayudar a la regeneración de la célula. Esta célula la necesita para ayudar a restablecer su organismo. Necesitamos mantener el equilibrio. ¿Qué más que mantener el equilibrio? Con una limpieza y purificación de las vías respiratorias y dándole lo que es una vitamina. Esta vitamina va a poder ayudar a fortificar y fortalecer, y aún así haga frío, usted no va a sentir la molestia, porque su cuerpo físico va a restablecerse, va a regenerar y va a fortificar. Contamos con los tratamientos para el asma, bronquitis crónica, teniendo como síntomas la tos crónica, agitación constante, cansancio, sudoraciones nocturnas, flema pegajosa, difícil de expulsar, boca seca y pérdida del apetito. Muchas veces, ¿por qué? Porque ya la garganta arde, porque ya la garganta molesta. Y eso es lo que está pasando y muchas veces en los niños. Y dicen, ¿por qué no quiere comer? Y el niño no avisa cuando ya tiene la tos. Solamente avisa cuando ya no puede o empieza la fiebre, ¿cierto? Porque ya se da a conocer lo que es el virus, se da a conocer lo que es la bacteria. Entonces, no esperes de que tu niño, siempre préstale la atención a sus ojitos. Los ojitos hundidos, ojerosos, como si no hubiera dormido nada. Y a veces nosotros decimos, ay, no ha descansado bien, debe ser eso. No, muchas veces ya nos está anunciando una gripe, una tos, y estos resfríos que a veces cuando ya nos damos cuenta ya están complicados, ya está haciendo fiebre, ya tiene un problema y ya necesita radio, tratar con antibióticos. No esperemos esos momentos y muchas veces que nos haga correr de emergencia, que porque muchas veces esta tos se vuelve asfixiante y no puede respirar, o es tan doloroso escucharlos toser a las personas cuando no pueden expulsar, o ese silbido en el pecho. Tengan mucho cuidado, porque depende de nosotros este tipo de enfermedades broncorrespiratorias. En muchos casos sí vienen a ser descuidos. En otros casos, muchas veces es porque nosotros mismos no podemos hacer mucho con el ambiente donde trabajamos, pero sí podemos prevenir. ¿Cómo? Fortificando y subiendo las defensas de nuestro organismo. 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Tenemos los tratamientos para poder iniciar lo que viene a ser este tipo de problemas con los aquellas personas que han tenido tuberculosis o tienen una secuela, ¿cierto? Hay personas que han sufrido con el problema del COVID y todavía no sienten que sus pulmones estén cumpliendo bien al 100% la cabalidad de su funcionamiento, al 100%. Entonces, y han tenido lo que viene a ser la fiebre, irritación, dolor en el pecho, han empezado con lo que es la sudoración espontánea, sudoraciones nocturnas, tienen este tipo de problema o también ha empezado con lo que es la flema y la tos pegajosa o elimina sangrado con la flema. Hay que tener mucho cuidado porque ya esos son síntomas un poco más graves. Pero ¿por qué estamos esperando que la enfermedad se complique? Siempre, siempre visite su centro médico más cercano. No espere que la enfermedad avance. Muchas veces nosotros estamos dando lo que son los tratamientos preventivos ya en el momento de la enfermedad y también estamos dando tratamientos paralelos. ¿Cuáles son los tratamientos paralelos? Cuando usted ya está llevando tratamiento químico, y a su vez nosotros le ayudamos con producto natural. ¿Por qué es necesario tratar con producto natural? Porque vamos a ayudar a que su cuerpo físico ayude a la regeneración y el producto químico va a ayudar a matar lo que es la bacteria, el virus, ¿cierto? Pero es necesario poder tratar la enfermedad antes, es importante, es la época, estamos en la época de poder evitar este crudo invierno, este frío invierno que sí, ya se siente un poco el frío y eso que todavía no estamos en la época ideal, ya está cambiando el clima, ya está haciendo frío helado, corre un viento helado, tenga mucho cuidado, siempre abríguese y evite los cambios bruscos de temperatura, consuma de 2 a 3 litros de agua al día, olvídese de estar consumiendo agua helada cuando tenemos mucha sed, porque estamos maltratando las vías respiratorias. Estamos bajando las defensas de nuestro organismo. 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Muchas gracias, permiso. Bienvenidos a la medicina del futuro.
0: Se está olvidando de muchas cosas. De vez en cuando hay una laguna mental. No puede recordar rápidamente. 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
2: 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Ya no...
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3: Cinco y 59. 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

0: Hola. Bien, amigos oyentes de Radio Faba Sur, tengan ustedes muy buenos días. Muy buenos días, ¿cómo están, hermanos de la radio? Hoy estamos ya jueves 30 de julio. Jueves 30 de julio. ¿Ah? Bueno, ya estamos culminando, ya por culminar el mes de julio, el mes patrio. Bueno, ¿cómo pasaron este feriado largo? ¿Ah? ¿Cómo pasaron, hermanos? Fiestas patrias, alegría, entre una gran mayoría de peruanos, ¿no? Mucha alegría, esperanza de paz, amor y la unidad de todos los peruanos. Yo una vez más quiero reiterar, especialmente a los políticos que tienen la oportunidad de representarnos gracias a la voluntad de los pueblos. Es momento de la unidad. La unidad de todos los peruanos, hombres, mujeres, todos mis hermanos. Si queremos al Perú de verdad, queremos aportar al desarrollo del Perú, necesitamos una unidad. De esa manera, juntos, empujar el problema económico, social y, por supuesto, político, que tiene que ver entendimiento, lazos de unidad por nuestro Perú. Tenemos ya una presidenta elegida, reconocida, y simplemente queremos, así no hayamos votado por ella, desearle que haga un buen gobierno por el Perú. Y si hay un buen gobierno, señores, eso es también beneficioso para nosotros.
1: Y 11.
0: Y si hay un mal gobierno, pues la situación va a estar peor en el Perú. Y no quisiéramos llegar, pues, como terminó Cuba, Venezuela, hoy en Guatemala, los hermanos reprimidos por un dictador Ortega, y aquí cerquita, a un paso, Bolivia, mis hermanos. Creo que todos tenemos que empujar este coche que se llama Perú. Perú está primero, antes del interés político, comercial, económico, ideológico, que tanto daño hace esta ideología que a veces muchos lo quieren implantar a la mala, mis hermanos. Eso no. Primero es el Perú. Y me dio mucha pena, empezando el gobierno de Keiko, empezando a pagar su primer mensaje, ya había unos senadores, unos diputados, dando la espalda cuando juramentaba, o dando el trasero, como se dice. Y eso lo mira toda la prensa, eso lo ven todos los peruanos y en el mundo. Y la juventud, ¿qué aprende de aquellos senadores o diputadas? La espalda dan. Y luego se retira. No hay ni un día de gobierno, ya se retiraron prácticamente, ya declararon la guerra. Y para estos senadores, diputados, qué pena. Y incluida uno de Tacna, una diputada de Tacna, incluida en eso. No está ni en gobierno, ya juramento, ya le declaran la guerra. Entonces estos señores, no les importa el Perú. No les interesa el Perú. Entonces que renuncien, pues. Que renuncien, se vayan a Venezuela, a Cuba, Bolivia, donde van a estar súper mejor y no estén cobrando. Cada senador y diputado al Perú le ocasiona cada uno un aproximado de 25 mil, 30 mil soles, señores. Creo 30 mil mensuales nos cuesta a los peruanos mantener a estos sinvergüenzas que no piensan en el Perú. Más piensa en el resentimiento político y en la ideología que hace tanto daño. Mire, no está ni, recién está juramentando, ya le dieron la espalda, ya se retiraron. Señores, estos senadores diputados van a cobrar mensual gracias al impuesto que pagamos nosotros los peruanos. Pero ya mire, cómo empezó, prácticamente ya declararon la guerra. Y eso está bien. Eso queremos para nuestro Perú. Con ese comportamiento enfermizo, no sé, ¿de qué? La verdad, yo no estoy de acuerdo. Así hubiese ganado el señor Sánchez, tampoco voy a permitir que otro sector político le esté dando la espalda, ¿no? Como su trasero, y después se vaya. También tenemos que ser críticos. ¿Verdad? Mal, mal, mal comienzo del señor Roberto Sánchez de JP, que no piensa el Perú, simple piensa en venganza, destruir el Perú. Y a buena hora, como muchos dicen, que no ha salido presidente, porque la verdad es un renegado, un resentido social que le hace daño al Perú. Y ojalá que también la señora Fujimori pues trabaje por el bien de esa gran mayoría de peruanos. Me gustó ese aumento para nuestro viejito de pensión 65 de 350 a 700. Es hora de apoyar, y ha dicho que se va a hacer una campaña masiva, pueblo por pueblo, para poder incorporar a muchos viejitos que no están en la lista que es de pensión 65. Y otro tema, la lucha radical a la delincuencia. Ayer un alcalde fue asesinado. Sí, asesinado, señores. Ese tema lo vamos a tocar. Otro tema que me gustó, el apoyo al agro. Económicamente aquellos hermanos que van a sufrir los estragos de el niño costero. Y la economía tiene que seguir creciendo con inversión por nuestro Perú. Y esa carretera, pedido de muchos años, la carretera central, va a ser modernizada. Bien, bien, y también el metro, pistas en Arequipa. Lastimosamente no ha mencionado nada para Tacna, Moquegua, Puno. Dice que ha dicho que va a venir personalmente para conversar. Y lo que me gustó también, el gordito, soy crítico de Lucho Torres. Lucho estuvo presente ayer, anteayer, en el saludo a la presidenta de la, y la está invitando para que venga a Tacna. Y ojalá en Tacna se la reciba como es, ponerle al tanto y que realmente designe presupuesto. El Perú, queremos aquí en Tacna un hospital. Queremos lo que es el Puerto Grau. Queremos la conexión Colpa-La Paz. Queremos una represa. Y eso lo tiene que solucionar el gobierno central. No las ideologías, no los resentimientos políticos, no. Eso el gobierno central y Tacna tiene que estar preparado para recibir a la presidenta, porque los presidentes de turno dejaron de lado a nuestra Tacna. Es hora de que el gobierno se comprometa y estas principales necesidades se resuelvan a favor de Tacna. Tacna es una zona desértica, se vienen sequías y no tenemos una represa, no juguetes, una represa que realmente abastezca del recurso hídrico para la población, para el consumo humano y la agricultura, que son pasos muy importantes.

0: Bien, amigos, la verdad que ya estamos ya prácticamente, queda 2 meses, agosto y septiembre, para la elección de gobernador, consejeros, alcaldes, distritales y provinciales. Ya, estamos muy cerca. 2 meses les queda a mis amigos candidatos, que quieren ser alcalde distrital, alcalde provincial. 2 meses. ¿Ah? 2 meses. Una campaña limpia, espero una campaña limpia, transparente. Se trata de elegir al mejor vecino de un distrito o de una provincia. Muy bien, nos vamos a ir a ITE. Estamos en línea con el ingeniero Ever Zapana, candidato a la comuna distrital de ITE, y también, por supuesto, este primero tiene la inauguración de su local central. ¿Qué mejor que nos explique el ingeniero Zapana? Ingeniero, muy buenos días.
1: ¿Qué tal, señor Hugo? Buenos días, ¿qué tal?
0: Bueno, unas felices fiestas patrias, aunque tarde pero presente, son 205 años de independencia. Ingeniero, hay una actividad muy importante que usted ha programado para este primero de agosto y la invitación sobre este evento muy importante que usted está iniciando rumbo a la comuna distrital de ITE. Lo escuchamos.
1: Sí, efectivamente, bueno, por intermedio de este medio quiero invitar, ¿no?, a todos mis vecinos al día sábado primero para vamos a realizar nuestra inauguración de base central y también caravana, ¿no? El punto de partida será en la plaza del Centro Cívico de ITE. Iniciamos la caravana y luego hacemos el recorrido, ¿no?, por este nuevo ITE, Mirador, Las Vilcas, Alfarillo, Pampa Baja, Pampa Alta, y posteriormente subimos y concluimos en la Plaza de las Vilcas, ¿no? Para luego proceder, ¿no?, a la inauguración de nuestra base central en las Vilcas, ¿no?
0: Bueno, va a ser una noche entonces de fiesta, de unión, y con la participación de los vecinos, tanto agricultores y pobladores de ITE, donde realmente usted, me imagino, tiene propuestas claras a corto, mediano y largo plazo por ITE, ingeniero Zapana.
1: Sí, justamente, bueno, hemos venido recorriendo ya desde el año pasado, ¿no?, conversando, visitando a los agricultores, a todos los vecinos de ITE, y justamente el día primero vamos a dar a conocer, ¿no?, nuestras propuestas, las conformantes, ¿no?, las que conforman parte de nuestro plan de gobierno, ¿no? Y en sí, pues, ¿no?, una de ellas, como ya lo hemos mencionado, ¿no?, es, el proyecto de agua potable, ¿no?, que vamos a formularlo, a construirlo desde cero, y va a ser inaugurado, ¿no?, el primer año de gestión tranquilamente, ¿no? Ya se ha hecho la evaluación de los proyectos, de la cartera de proyectos que se tiene y se está manejando actualmente, ¿no?, el municipio de ITE, ¿no?, y se ha proyectado, ¿no?, realizar ese proyecto e inaugurarlo el primer año de gestión. De igual manera también se está proyectando, ¿no?, un proyecto a largo plazo, un proyecto ambicioso que tenemos y muy importante, ¿no?, para los agricultores y para todo el distrito de ITE, que es el mejoramiento de la calidad de agua de riego, ¿no? Entonces, este proyecto, pues, ¿no?, es un proyecto a largo plazo, pero nosotros queremos iniciarlo, ¿no? ¿Para qué? Con el fin de obtener el mejoramiento de la calidad de agua de riego, que los agricultores puedan amplificar la gama de cultivos, ¿no?, que se puedan trabajar aquí en el distrito de ITE, ¿no? para que así, ¿no? Aparte de cultivar la cebolla, el ají, la alfalfa, podamos también ampliar, ¿no? De repente a legumbres, de repente a verduras, paulatinamente, y se pueda, pues, mejorar como esto, los ingresos de los agricultores, tener mejores opciones de cultivo, acorde a la temporada, y así poco a poco a llegar, ¿no?, a poder cultivar productos exportables y que obviamente tienen un excelente precio, ¿no?, para el mercado internacional, y obviamente se pueda mejorar, ¿no?, la economía de todos los agricultores, ¿no? Entonces, estos proyectos y entre otros proyectos, vamos a nosotros las propuestas de estar compartiendo, ¿no?, con nuestros vecinos de ITE, y también, ¿no?, se está viendo el tema de ¿cómo se llama?, de recuperar, ¿no?, infraestructura pública que está abandonada por X motivos. No entendemos por qué se ha abandonado bastante infraestructura pública que, según la normativa INVIERTE, contamos, ¿no? El municipio distrital de ITE cuenta con un 20% del canon minero para realizar actividades, ¿no?, de mantenimiento, ¿no?, de infraestructura construida, infraestructura pública, ¿no? Tal es el caso, pues, ¿no?, de que tenemos, por ejemplo, ¿no?, la planta de procesadora de ají, la planta de productos lácteos, ¿no?, que está abandonada, ¿no?, y que es necesario, ¿no?, recuperarla para que esté puesta al servicio de los agricultores y se continúe, ¿no?, en ese camino que se inició, ¿no?, para el procesamiento de productos lácteos, ¿no?, para el procesamiento de ají, ¿no? Entonces, de esa manera también nosotros queremos recuperar infraestructura pública que le ha costado a todos los iteños y que es muy necesario, ¿no? Esta infraestructura, pues, necesitan los agricultores, ¿no?, para darle valor agregado a sus productos y para poder, obviamente, exportar ya productos terminados y no exportar materia prima, ¿no?, como antiguamente se hacía. Esto también aportaría la mejora de la economía de todos los agricultores. Entonces se tiene que apostar por ello, ¿no? Se tiene que invertir en infraestructura, en equipo, que pueda generar valor agregado de nuestros principales productos aquí en el distrito de ITE, ¿no?
0: Bien, creo que son propuestas muy importantes, ¿eh?, y eso hace falta en ITE. Yo no sé por qué la actual gestión y ex alcaldes en ITE, la verdad, viendo tantos millones que recibe ITE, no le han dado la importancia de prioridad lo que es el agua de calidad, agua permanente.
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0: Agua para el consumo de la población, tanto para la ciudad como para el campo. Creo que ese es el punto muy importante, esa propuesta que tiene usted. Y la otra, la verdad, yo lo escuché una vez al ingeniero Juan Carlos Linares en una campaña ofrecer eso,

0: Otro canal, ingeniero, quizá usted ya ese tema lo ha analizado quizás más a fondo, también esto iniciar en su gestión.
1: Sí, efectivamente, bueno, antes de tocar la propuesta que tenemos para la construcción del canal madre, permíteme justamente me hice acordar, ¿no? Recordé el tema de Poquera, efectivamente lo que tú mencionas es cierto, ¿no? Y no recuerdo bien en qué año fue mencionado por el ingeniero, pero actualmente yo el año pasado he estado realizando unas supervisiones por ese sector. Y he podido constatar, ¿no?, de que actualmente en Poquera existe este tipo de tecnología para potabilización de agua. Obviamente es una planta pequeña, ¿no? Es una planta autónoma pequeña que
0: 6:29.
1: realiza la operación y mantenimiento por sí solo, ¿no? Simplemente se le suministra de energía. Y esta planta pues procesa. Tengo entendido que en Poquera existe una doble línea, ¿no?, de abastecimiento de agua. Una que es agua pues del río sin tratar, ¿no?, y la otra que es agua potable para consumo humano. Entonces, pero tengo entendido de que, bueno, por efecto de creo que un temblor, cayeron rocas a la planta y se dañó, creo, la toma de energía y estaba, ¿no?, en desuso. Y que estaban tratando de procesar, perdón, de repararla para, ¿no?, para que continúe su funcionamiento normalmente. Entonces, algunos escépticos, ¿no?, acá en ITE podrán decir, ¿no?, de que no, que es mentira, que la potabilización, que imagínese tantos años que tenemos y nunca lo han logrado, y el ingeniero Zapana lo piensa hacer, nos está mintiendo, podrían algunos quizás comentar, ¿no? Pero como ya mis vecinos me conocen, ¿no? Yo soy una persona que no me gusta engañar a la gente, pero así también tampoco me gusta que me engañen, ¿no? No me gusta florear ni que me floree. Y las propuestas que nosotros traemos son totalmente realizables, palpables, reales, y que no estamos muy lejos ni tan complicado de poder realizar, ¿no? Como le menciono el tema del proyecto del agua potable, igual manera por el mejoramiento de calidad de agua de riego, ¿no? Entonces, yo les invito, ¿no?, a todos mis paisanos, a todos los vecinos de ITE, de que vean y vayan a ese sector que ya contamos con tecnología aquí en la provincia de Jorge Balsadre para potabilización de agua. Lo único que se tiene que realizar es masificar, ¿no?, esta tecnología. Obviamente será necesaria una, dos, tres plantas, dependiendo de lo que se necesite, dependiendo del diseño, ¿no?, para poder coberturar la dotación de agua potable para el distrito de Ite. Entonces, simplemente es eso, ¿no? Y yo los invito, pues, ¿no?, que la tecnología, pues, está acá, ¿no?, a la mano. Simplemente es adquirirla. Aquí nadie se está descubriendo la pólvora, nadie se está inventando nada. Simplemente es sentido común de cualquier profesional, creo yo, para poder realizar estos proyectos. Sí, como lo mencionabas, respecto al canal madre, estimado Hugo, nosotros hemos realizado una inspección técnica justamente preocupados por ya varios meses atrás, preocupados por este problema del canal madre, ¿no? Y que nosotros pues hemos podido constatar de que este canal tiene más de 60 años de antigüedad, ¿no? Y está construido con concreto ciclópeo, concreto simple, ¿no?, con piedra, etcétera. Y
0: 6:32.
1: obviamente, pues, ¿no?, es obvio, ¿no?, de que este canal pues ya cumplió su vida útil, ¿no?, y se encuentra completamente deteriorado. Es muy necesario porque es el principal medio de conducción de agua de riego para el distrito de Ite. Es muy necesario realizar la construcción de este canal. Ahora, ¿nosotros cómo lo tenemos proyectado? Nosotros lo tenemos proyectado por etapas. Una, por el tema de que se va a ejecutar un proyecto grande y que va a necesitar pues bastante presupuesto para la realización, y otra que cómo se llama, que sabemos que por normativa, cuando los proyectos son grandes, ¿no? Superan

0: los 10, 11 millones mayores, la norma nos indica que tiene que realizarse por contrato. Entonces, nosotros hemos dicho que no vamos a realizar las obras por administración directa, ¿no? Entonces, nosotros vamos a realizarlas por etapa para que de esta manera también se dé trabajo a todos los vecinos de ITE, puedan ser partícipes de su propio desarrollo. Y de esta manera también, obviamente, queremos garantizar, ¿no?, de que se ejecute, se realice una obra de calidad sin judicializarse, sin paralizarse, sin tener que entrar a peritaje de obras ni nada, porque nosotros sabemos de que una obra por contrato judicializada o en peritaje, pues es una obra que no se concluye, ¿no? Caso la boca toma, ¿no? Entonces, nosotros no queremos eso, ¿no? Nosotros queremos de que las obras se inicien y se concluyen. Y la construcción de un canal, pues, de esa sección, ¿no?, de ese tamaño, no es, pues, cosa del otro mundo, ¿no? No necesitamos alta tecnología para poder construir. Simplemente es un canal trapezoidal de concreto armado que se tiene que construir acorde, obviamente, a los lineamientos técnicos, ¿no?, que manda el Reglamento Nacional de Construcciones. Si esto se lleva a cabo así, no tendría por qué haber ningún problema. Ahora, recuerda, Hugo, ¿no?, es que, bueno, yo siempre he estado en obra, es parte de mi trabajo, parte de lo que hago, y como de lograr la de ser gestión, ¿no?, los próximos 4 años, nosotros pues vamos a seguir, ¿no?, visitando las obras permanentemente. Vamos a, de alguna u otra manera, hacer seguimiento a los ingenieros para que puedan, tanto en la unidad formuladora como en obras, para que puedan realizar su trabajo como debe ser, ¿no? Y no nos hagan el avión, ¿no? Que muchos dicen, ¿no? Pucha, que los ingenieros, sí, efectivamente, pues no, hay algunos profesionales también que, ¿no?, no cumplen, pues, sus trabajos como debe ser, ¿no? Y yo he sido supervisor de obra, ¿no? Entonces, voy a estar permanentemente en las obras, constatando, y bueno, como escribo, obviamente podemos decir, bueno, o sea, a mí los ingenieros no me van a hacer el avión, ¿no? Yo en prima nomás los voy a poner un estate quieto para que las cosas caminen como deben ser, para que el trabajo se haga bien y para que el trabajo se haga rápido, ¿no? Y tengamos, pues, obviamente, calidad de obras, ¿no? Obras de envergadura, que es lo que tanto necesita ITE y que nunca, pues, hemos podido lograr, ¿no? Porque damos un análisis rápido, no más, Hugo, tú que conoces, ¿no? No tenemos ninguna obra de envergadura, y las obras de envergadura que tenemos en ITE son actualmente elefantes blancos. Entonces, eso no queremos, ¿no? Porque son obras que realmente no se puede utilizar y no queremos, ¿no? Queremos obras grandes de envergadura.
1: Claro. Claro.
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1: Bien, ingeniero, la verdad que muy interesantes las propuestas que se están realizando, y seguro que el pueblo de ITE lo está analizando y está viendo, pues, lo mejor. Yo sé que hay mucho por hablar, ingeniero, y finalmente quizás la reiterada invitación para este sábado primero.
0: Sí, bueno, vuelvo a reiterar, ¿no?, a todos mis paisanos, para este primero, sábado primero, ¿no?, nuestra inauguración de base central, y a la caravana, los invitamos a todos. Nosotros somos candidatos nuevos, a nosotros no nos financia nadie, nosotros simplemente estamos con la nuestra, estamos afrontando esta campaña con altibajos, con austeridad, pero estamos afrontando nosotros mismos con esta campaña, ¿no? Nosotros no, nadie nos financia, es algo que nosotros hemos organizado con todo cariño para todos ustedes y también para llevar a ustedes, a cada uno de ustedes, nuestras propuestas, ¿no? Nuestras propuestas innovadoras. Nuestro cuerpo de regidores también son profesionales jóvenes, ¿no? Amas de casa, agricultores, todos. Y nunca hemos estado, pues, en cargo público, ¿no? Nosotros queremos, ¿no?, algo nuevo para ITE, algo diferente, ¿no?, para que ITE dé un giro de 180 grados de frente al futuro y a la prosperidad. Pero para poder lograr eso necesitamos el apoyo de todos los vecinos de ITE, de todo el distrito, para poder hacer realidad esto. el voto es secreto, como todos sabemos. Nosotros también sabemos de que hay mucha gente que en su corazoncito pues tiene este ánimo de cambio. En realidad es generalizado, ¿no? Todos nosotros, todos los isleños, queremos un cambio. Entonces, ¿no? Yo les pido de todo corazón a todos ustedes que confíen en nosotros para poder hacer este cambio tan anhelado que necesitamos para lograr la unidad y dejar atrás el pasado, ¿no? Dejar atrás tanto tiempo de continuismo que no hemos podido avanzar nada ni crecer nada, que no ha habido ninguna obra de trascendencia. Ahora es momento de poderlo lograr y lo vamos a lograr, lograremos el objetivo con el voto de cada uno de ustedes. Los invito entonces para el día sábado y ahí nos vemos para poder conversar y compartir más sobre nuestras propuestas que estamos llevando a cabo en esta campaña electoral en pos de lograr el CIEU municipal el 4 de octubre de este año.
1: Muy bien, ingeniero, muy bien. Bien, seguro vamos a seguir conversando y por supuesto siempre adelante con esta campaña porque quedan 60 días. Buenos días, permiso.
0: Hasta luego, cuídate.
1: Bien, ahí está el ingeniero Ever Zapano, un joven profesional. Va este sábado, va a inaugurar su local principal. Está invitando a los hermanos de ITE. Vayan, escuchen las propuestas. Ir a escuchar no es compromiso. Vaya, escuchen las propuestas y al final ustedes vean una mejor opción. Claro, vaya, escuchen. Como siempre he dicho en las elecciones presidenciales, vayan, escuchen a todos los candidatos. Igual les digo ahora, vayan, escuchen a los candidatos distritales, provinciales. ¿Ah? ITE tiene tres candidatos. Está el ingeniero Ever Zapana, con propuestas muy claras y que no lo han tomado en cuenta pues, las autoridades en ITE. Tenemos a Jean-Pierre, otro joven en ITE, y tenemos ya al doctor Adán Vargas, ¿no? Que también quiere ser nuevamente alcalde, en fin, tienen las opciones ustedes, por eso analicen, analicen, vean, escuchen, escuchar no es nada malo, ir, escuchar no es compromiso, escuchen, se trata de elegir al mejor vecino, tienen tres candidatos allá, ustedes analicen, mis hermanos, analicen candidato por candidato. Y al final, como dicen, el voto es secreto. Usted no va a saber por quién votó. Siempre el 952-03-2323 está disponible para cualquier candidato. Acá en la radio no le cerramos las puertas a nadie. Somos un medio independiente, ¿no? Que cumplimos con ciertos candidatos que tienen contrato con la radio, nosotros cumplimos con difundir, ¿no? Y nosotros no cerramos la puerta a nadie. Las puertas están abiertas. Allá, unos que se corren, o no sé, porque es fama, y siempre estamos con las puertas abiertas. Me voy a la pausa, venimos sobre el caso. Un alcalde de ayer fue asesinado a cuchillazos. También el día de ayer un policía detuvo a un militar en activa de dudosa sospecha cerca del estado oficial. No se quiso identificar, se puso recio, sospechoso. Esto y mucho más, luego la pausa comercial.
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1: Bien, amigos oyentes de Radio Fama Sur, vamos a continuar siempre con las informaciones a esta hora del día. Por supuesto, siempre la información. ¿Ah? Bien, ya el día de ayer como ya les había anunciado, un alcalde ha sido asesinado en plena vía pública por un sujeto que le ha propinado cuchillazos en diferentes partes del cuerpo. Ya ha sido capturado el sospechoso y vamos a lo que dice el general PNP Bolaños.
18: Luis Bolaños, jefe de la región policial Cajamarca, quien va a dar detalles.
1: Vamos con el detalle, a ver.
18: Prevención, rápida reacción de la Policía Nacional en este lamentable hecho en que se involucra la muerte de un alcalde en el distrito, en la provincia de Selendín. General, buenas tardes. Cuéntenos, por favor, cuál ha sido la reacción de la policía en este caso.
19: Buenas tardes. Ahora, 08:45 de la mañana del día de hoy, la Policía Nacional tomó conocimiento la presunta agresión con un arma blanca a un señor de apellido Omar Díaz Rabanal, de 46 años, quien habría ingresado al hospital regional allá en la provincia de Selendín. Apenas se tomó conocimiento, se comunicó a las unidades desconcentradas de la Policía Nacional, la que acantonadas en esta región, en especial de la provincia de Selendín, y asimismo también a todas las comisarías, para que se aplique el plan cerco y de esta forma poder intervenir a los presuntos responsables de la agresión con un arma blanca a la persona que ingresaba al hospital regional. Se realizó la plena identificación de la persona que ya fue declarada fallecida. Se trata del alcalde del distrito de Jorge Chávez, de la provincia de Selendín, el señor Omar Díaz Rabanal, de 46 años. A horas 10:20 aproximadamente, se toma conocimiento que en la comisaría La Encañada, de la provincia de Selendín, había intervenido un auto rojo. En el interior se encontraba una persona. Esa persona, al momento que es intervenida, se nota que tenía rasgos de sangre en diferentes partes de su cuerpo, de su ropa. Y voluntariamente expresó que había participado en una gresca en la ciudad de Selendín y que, utilizando un arma blanca, había asestado un golpe mortal en la espalda a una persona que desconocía. Este sujeto, al momento que se le hace la entrevista, manifiesta que había estado con otros 4 sujetos en el interior de una cantina. En ese mismo espacio también se encontraba el alcalde acompañado con otras personas. Y por la ingesta de las bebidas alcohólicas se había producido una agresión verbal. Este señor se dirige hacia un camión expendedor o vendedora de frutas y agarra un cuchillo, retorna a la cantina, continúa la agresión verbal, salen al exterior y ahí es donde le asesta un golpe mortal a la altura del omóplato, lado derecho, en la espalda.
18: General, ¿esta persona habría aceptado ya que él habría participado de estos hechos que terminó con el deceso de este alcalde?
19: Sí, efectivamente, personal de la de Pincri le ha tomado una entrevista personal, así como también los personal interviniente. Él voluntariamente declara ser responsable y culpable de la gresca, que se inicia con una agresión verbal, después una agresión física, utilizando un arma blanca, que fue encontrado, fue en prácticamente detenido en flagrancia delictiva. Después de prácticamente casi 2 horas de haber asestado ese golpe.
1: Bien, ahí está la información completa, hermanos. Eso es lo que trae la borrachera. Eso es lo que trae la borrachera. Lastimosamente, a veces muchos toman para el cerebro, no toman para la cabeza. Mire, señores, borracho. Las consecuencias de la borrachera que trae. Si tú realmente, cuando tomas, bebes licor, ya no eres normal, no tomes, no bebas. Sabes que ya no eres normal. Sí, porque yo conozco personas, en su buen sentido de la palabra, pues también tranquilos. Pero cuando toman alcohol, ya son Superman, son Goliat, son Sansón, son Rambo.
20: Super Radio.
1: Pero cuando están sanos, no matan ni una mosca. Entonces, si tú sabes que al tomar te transformas, pues no bebas licor. Mire este sujeto. Mire, una gresca discusión con el alcalde que te estaba compartiendo en ese, en ese, en ese local. Va, trae un cuchillo y le da. Mire, y este sujeto, pues, no creo que le den menos de 10 años. ¿Eh? Vámonos con lo que dice ahora la viuda, quedaron huérfanos. Familia con dolor, señores. ¿Qué dice la esposa del alcalde asesinado?
20: Dice Abanto Díaz.
21: ¿Cuándo ocurrió el hecho?
20: Hoy en la mañana. No sé la hora.
21: ¿Y las circunstancias? ¿Usted se ha enterado?
20: Tampoco sabemos las circunstancias, solo sabemos que ya lo detuvieron al...
21: ¿Al culpable?
20: Al culpable, pero queremos que nos diga por qué hizo eso.
22: ¿Lo han conocido al señor?
20: Es un señor, vivimos en un pueblo que es pequeño y sí. Todos nos conocemos. Y mi esposo nunca tuvo problemas con ese señor. No sabemos por qué se ensañó, solo pido justicia, por favor, que no salga libre, que no se quede impune.
22: ¿Problemas por la política, probablemente?
20: No sabemos, imagino que lo entrevistarán al señor, lo interrogarán, y quizás él dé detalles por qué lo mató. Nosotros no sabemos por qué lo hizo, no sabemos, solo queremos justicia.
22: Él estaba participando de una actividad.
20: Ha habido fiesta patronal en Celendín por el 28 de julio y todas las personas asistimos a esa fiesta. Y él ha estado en la fiesta. Ha estado con mis hijos, con la familia.
21: O sea, y delante luego, de la familia no...
20: No, él luego ha ido con sus amigos a, por ese lugar. Y ahí me imagino, no sé cómo habrá pasado los hechos, la verdad.
22: Nunca tuvo amenaza.
20: Venezolana. No sabe. Y es una venezolana. Esa venezolana. Hacele a nadie. No sabemos si quiso robarle. Algunos dicen que de repente ha querido robarle. No sabemos porque el señor ha llegado ayer, nos cuentan, de Lima con su esposa venezolana, a Celendín.
22: Y sí, no radica ya Celendín.
20: No, ayer lo han visto que ha llegado de Lima con su esposa y es una venezolana. No sabemos
22: el móvil,
20: por qué. Y las personas que han estado con él, por favor, den su declaración, no se callen. Sé que...
1: Bien, ahí está la esposa del alcalde asesinado. La res es una pena. Nadie está obligado a quitarle la vida a otro ser humano. ¿Verdad? ¿Verdad, amigos? La verdad que... es penoso, ¿no? Es penoso este tipo de noticias que al final no llega a nada bueno. ¿Sí o no? Claro. No lleva nada bueno, mis hermanos. Ojalá que esta noticia, pues, este caso, la policía investigue a fondo y realmente a este señor le caiga todo el peso de la ley. Claro. Así es. Le caiga todo el peso de la ley a este individuo porque nadie tiene derecho de quitarle la vida a otro ser humano, mis amigos. Claro. Ojalá la policía actúe con fuerza, ¿no? Y se sancione a este individuo. Dice que no radica ya, que ha llegado con una esposa venezolana, ¿no? Y esta gresca, la verdad, trae mucho dolor. Bien, bueno, en Candarave la gente pide caras nuevas, rostros nuevos en la política. Eso piden en los diferentes distritos de Candarave. Y uno de los candidatos que está yendo pueblo por pueblo recibe el apoyo, recibe el reconocimiento. Es el popular que le dice, ¿no?, al ingeniero Romerito, Daniel Romero Machaca, candarabeño y muy conocido como Romerito, el aprecio que le tienen en los diferentes distritos de Candarave. Daniel Romero Machaca. Bueno, es un rostro nuevo para la alcaldía provincial. Está recorriendo y seguro que los próximos días lo vamos a ver en la radio para una entrevista amplia de las propuestas. En cada pueblo que él visita, dice que le dicen, queremos gente nueva, caras nuevas en Candarave, es lo que le dicen al ingeniero. Es el sentir de muchos hermanos candarabeños. Es el sentir de esta provincia que tiene muchas necesidades y que las principales necesidades todavía no se han resuelto ya en la provincia de Candarave. Hay necesidad, hay pobreza en cada uno de los distritos. Una de las propuestas de Romerito es una muy importante, tecnología para la agricultura. Una agricultura moderna, con tecnología, para cosechar sus productos. Y por supuesto también traer nueva genética para el ganado, para lo que es también ese cordero candarabeño, promocionarlo, que realmente, y lo importante, promover el turismo, tantas cosas bonitas, hermosas que tiene para enseñarle al mundo Candarave, el turismo y la lucha frontal para que realmente a Candarave, a los distritos, le llegue el cano minero como tiene que ser. Que saben, Candarave, los distritos reciben una miseria del cano minero, el Estado. Su lucha va a ser de que un cano minero real, el Estado, dé para Candarave y, por supuesto, va a dialogar con la presidenta Keiko para que realmente, pues, a Candarave se le otorgue el cano que merece. Eso va a ser una gran lucha que tiene Romerito, como es Daniel Romero Machaca. Seguro vamos a conversar con él en los próximos días. Ya saben, todas las personas están invitados. 952-03-2323. Radio Fama no cierra la puerta a nadie. Allá los que quieren cerrarse solo las puertas. Nosotros somos un medio independiente democrático. Vamos a ver qué es lo que dice su moderno complejo Piñapa. Claro, Piñapa tiene un buen, que es hecho por administración directa, nada de terceros, porque hay unos alcaldes, les encanta terceros. Es que ahí está la chancaca, como dice. Vamos con Piñapa, ¿qué dice?
0: Para los distintos distritos, que les ayuda a los chicos, más que todo estar enfocados en alguna disciplina, que puede ser el ajedrez, puede ser el fútbol, ser muy buenos los proyectos por parte de las municipalidades.
2: Sería bueno que más que entrenen y que sepan, hasta adultos, ¿no?, ya sacan ese equipo, ¿no?
3: Cuando un niño descubre su pasión por el deporte, también aprende disciplina, respeto, trabajo en equipo y perseverancia. Valores que lo acompañarán para toda la vida.
23: Con ese objetivo, el proyecto deportivo de la Municipalidad Provincial Jorge Basadre organizó un encuentro que reunió a cerca de 200 niños y jóvenes de ITE, Alto de la Alianza y Jorge Basadre, quienes demostraron todo su talento en vóley, fútbol y ajedrez.
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24: más que una competencia, esta jornada fortaleció la amistad, la integración y el espíritu deportivo entre los participantes, reconociendo el esfuerzo de cada uno de ellos. El talento mostrado en la cancha fue el resultado del trabajo y la dedicación que entrenan durante todo el año. Porque cada entrenamiento es una oportunidad para aprender, superarse y soñar en grande. En Jorge Basadre seguimos apostando por el deporte como el mejor camino para formar a nuestras futuras generaciones.
4: Agradecer a los padres por haber confiado en el proyecto deportivo, por haber dado la autorización para que ellos puedan ser parte.
1: Bien, ahí está parte de la inauguración de lo que fue Piñapa. Un moderno complejo deportivo. Administración directa es la política que está realizando don Julio Ábalos, justamente con, de la mano con su gerente municipal, el señor César Gallegos. Administración directa. Y es ahí donde se ahorra, se gasta menos, más ahorro y más oportunidades para ustedes, mis hermanos de la zona. Claro, bien, bien, ¿eh? Bien. Bueno, en ITE,
5: 7 y 5.
1: La municipalidad impulsa el empadronamiento de hogares para los que más familias accedan al apoyo del Estado. Hay muchos apoyos del Estado y muchos no lo saben, ¿verdad? No lo saben. Pues la municipalidad está empadronando y la actualización de datos de los hogares como parte del programa de incentivos 2026 del Ministerio de Economía y Finanzas, fortaleciendo el registro de información social RIS. Este trabajo lo organizan en coordinación con el organismo de focalización e información social, inscrita al Ministerio de Desarrollo e Inclusión Social. Bueno, programas Pensión 65, Contigo Junto, Jóvenes Productivos, entre otros. Solo tienes que mostrar tu DNI, tu recibo de luz, con antigüedad más de 3 meses. Acérquese a la Municipalidad de ITE para mayor información, ¿eh? Y esto me gustó de Pensión 65. La verdad, las cosas buenas hay que resaltarlas, vengan de donde vengan, mis hermanos, sin resentimientos políticos. Ya vengan de donde vengan, las cosas buenas se deben resaltar. Por ejemplo, uno de los mensajes de Keiko Fujimori fue el anuncio, el apoyo financiero directo para aquellos agricultores, muchos hermanos agricultores van a ser afectados por el fenómeno del niño. Bien, otro tema también que me gustó es el apoyo a el aumento de Pensión 65. Escuchemos lo que dijo.
8: Con esperanza a sus jóvenes, también debe mirar con gratitud y respeto a quienes recorrieron antes el camino. Para ello crearemos una tercera política de Estado para la protección de los adultos mayores, a la que denominaremos Cuidando la Experiencia. Impulsaremos una política de protección integral al adulto mayor que garantice salud oportuna, acompañamiento, seguridad económica, espacios de integración y una vida digna. Garantizaremos la aplicación progresiva de una pensión universal para que los adultos mayores, para esos adultos mayores en situación de pobreza. Iniciaremos duplicando el monto de Pensión 65.
9: Se va a aplicar progresivamente una pensión universal para los adultos mayores, dice Keiko Fujimori, presidenta del Perú.
8: 150 bimestral a 700 bimestrales para los adultos mayores en situación de pobreza extrema. Desplegaremos brigadas móviles de afiliación en las zonas rurales, amazónicas, altoandinas y fronterizas. Porque quien trabajó toda su vida por el Perú merece un Perú que hoy trabaje por él. La gratitud también es una política pública para apuntalar el crecimiento.
9: Se refiere a los adultos mayores y a pensión 65.
8: Para apuntalar el crecimiento de nuestro capital humano y la productividad del país, es necesario incrementar la calidad y disponibilidad de infraestructura. Sociedad que mira con esperanza a sus jóvenes.
1: ¡Siete! Bien, ahí está la presidencia Keiko en su primer mensaje que dio a la nación. Y ella lo había anunciado en la campaña. Pensión universal. Y lo ha cumplido con anunciar. Porque todos vamos a llegar a la tercera edad. Pero todos nos llegamos en la misma condición. Hay ancianitos que no han asegurado su futuro. Hay ancianitos abandonados por sus propios hijos. A veces le toca una mala nuera o un nuero malo que aleja al hijo o a la hija de sus padres. Y hay muchos que están abandonados. Por ejemplo, esa tarea es de los subprefectos de canalizar, de ayudar. Pero muchos subprefectos no cumplen, pues. Por ejemplo, allá en Inclán, en Samalayaras, hay varios ancianitos de extrema pobreza. No reciben nada. ¿Cuánto hemos llamado al subprefecto allá en Inclán, Samalayaras? Canalice, apoyo, haga una campaña. Nada. Nada. Señores, yo hice una gestión ante la congresista Esmeralda, ya, y lo llevé, y he hecho varias. Hay unos que no me aceptaban porque dice que tiene bienes, ¿no? Pero no tiene, tendrá una casita, pero no tiene un trabajo, no tiene lo necesario. También llevé un señor que no tenía nada, abandonado por los hijos. Gracias a Dios, hicimos lo posible. Esas labores de los subprefectos, porque un subprefecto gana su sueldo mensual, tiene su beneficio. Pero hay subprefectos que solamente son para las fotos, para las ceremonias y no hacen nada. Pero sí cobran puntual. ¿Ah? Ojalá si haga cambio de subprefecto ya con este nuevo gobierno, en la brevedad posible, en los distritos, en las provincias, porque hay unos que no han hecho nada. Simplemente para las ceremonias, bien vestiditas, bien, para las ceremonias. ¿Pero qué han hecho? Pero sí han cobrado puntual. El jalón de orejas para aquellos subprefectos o subprefectas que no han hecho nada. Me escribe acá de Camilaca, señor Hugo. Muy buenos días en Camilaca. Lo escuchamos con fuerza, me dice. La verdad que es cierto, hay muchos ancianitos que no reciben pensión 65. Y esa labor es de los subprefectos, como usted dice. Hay subprefectos que no les importa nada aquí en Camilaca. También mi señor Suárez. Queremos rostros nuevos en la política, en Candarave. Rostros nuevos, sangre nuevas. Porque ya los conocidos, ya sabemos de qué pata cojean en Candarave, me escribe acá. Bueno, habrá mucho que hablar en los próximos días, por supuesto, ya que se aproximan las elecciones municipales y regionales. A ver, ¿qué hay más? Creo que hay mucha información, ¿no? Ah, me olvidaba. ¿Se acuerdan del accidente? ¿Se acuerdan del accidente, mis hermanos? De esa combi que venía de Candarave.
5: 7 y 13.
1: A Tacna. La Zampoñada Cairani. De los hermanos Cervantes. Este conjunto Zampoña de los hermanos Cervantes venían en dos combis. Y la primera combi, la que se recostó, se volteó. Exceso de velocidad del chofer, del conductor. Y hay dos hermanos que están heridos gravemente. Hay otro que su esposa está en Lima, en cuidados, y ahora el esposo aquí en Tacna se ha herido, está mal. Mal, mal, mal. Han demorado para que reciban la atención en salud, porque el policía encargado allá en La Valla no mandaba a tiempo el informe de la intervención porque se necesita para actuar el SOAT. Ay, ay, ay. Un SOAT vencido en problemas, pero sí normal, pasaba a los operativos. Qué raro, ¿no? Veo operativos seguido ahí. Y qué raro que esta combi, pues, pasaba normal. Ay, qué raro. Qué raro, ¿no? Qué raro. Bueno, están haciendo una gran pollada pro salud para apoyar a los hermanos, que hay dos, tres están bien heridos. Esta pollada va a ser el día sábado 8 de agosto. ¿Ya? 8 en el local Residentes Cairaneños, creo que está por el mercado de Leguía Espaldar, si no me equivoco. Desde ya están invitados todos los hermanos cairaneños, candarabeños, los hermanos que radican en La Valle, en Locumba, en San Miguel Allá, hay harto cairaneño que conozco. Todos vayamos a apoyar a esta zampoñada que cultivan, difunden el arte, las costumbres de los pueblos. Sábado 8 de agosto, local Residente Cairaneños. Y aquí me está escribiendo don Glenio, alcalde de, candidato a la alcaldía de Cairane, mi señor Suárez, muy buenos días. Mi compromiso es apoyar y tienen todo mi apoyo, mis hermanos de la Zampoña de Cairane. Tienen todo mi apoyo porque son hermanos que necesitan apoyo. Ya se ha llamado la invitación a todos los paisanos, amigos, a participar de esta apoyada sábado 8 a 12. Seguro que ya va a salir el spot en los próximos días porque Radio Fama siempre está identificado. ¿Ah? ¿Ya? Identificado siempre con ustedes. Siempre con el apoyo, la difusión social. Porque Radio Fama es un pueblo del campo. Radio Fama es un pueblo de las zonas rurales agrícolas. Radio Fama siempre está con ustedes y siempre hemos demostrado el apoyo a la difusión de social. Bien, ahora sí, mis hermanos, me voy. 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
5: 7.
1: En el granjero.
5: 17.
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0: Tomasini, frente a la escuela. Ahí está el Tomasini. Hermano, me voy. Gracias, gracias. Mañana seguimos con más sintonía. Un abrazo a cada uno de ustedes, hermanos. Siempre, siempre estar con la señal de Fama Sur. Buenos días, permiso, hermanos de las regiones de Tacna y Moquegua.
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11: Deben trabajar permanentemente.
12: 7
11: y los feriados tienen que ser efectivamente regulados, pero lo que no concebimos es que esto solamente exitosa se oriente a beneficiar a los empresarios y no a los trabajadores. Entonces, toda esta regulación.
12: Pero cuando usted dice que está de acuerdo con regular feriados, ¿a qué se está refiriendo? ¿Está usted de acuerdo entonces con que hay que reducir feriados?
11: Yo considero que hay algunos feriados que de verdad deberían revisarse. Nosotros consideramos que ha habido un festín en señalar fechas para feriados, y la verdad es que se necesita una regulación mejor a efectos de que el trabajo sea el eje del desarrollo y no más bien el disponer de tiempo con el pretexto de promover el turismo, etcétera, etcétera, se deja que la gente se mantenga con remuneraciones bajas, con inestabilidad laboral, y se busque solucionar con este tipo de situaciones, y eso no es correcto.
12: Y más
11: correcto
12: o menos, ¿cuántos feriados creería usted que hay que a cuántos feriados hay que reducir lo que tenemos anualmente? ¿Cuántos deberían
11: desaparecer? Yo en realidad considero que los feriados que últimamente se han incrementado deberían revisarse. Los feriados que han habido tradicionalmente, fiestas patrias, días de...
12: O sea, los que se han incrementado, los últimos 3 años, me parece que es 23 de julio, Día de la Fuerza Aérea, y me parece que es la del 9 de diciembre, que es el de la Batalla de Ayacucho. Esas dos, por ejemplo, usted diría que se anulen.
11: Efectivamente, y además esta mecánica de generar puentes entre jueves, viernes, sábado, domingo, el lunes, eso no puede ser. Creo que ahí se tiene que regular mejor, ¿no?
12: Okay. Otra cosa, final, la designación de Juan Sheput como ministro de Trabajo, ¿cómo lo ha tomado usted?
11: Definitivamente considero que está formando parte de todo un conjunto de personajes que están tratando de recuperar sus privilegios anteriores, y la verdad es que están siendo parte de un equipo que no augura buenos resultados para la ciudadanía, para la población y para el desarrollo del país. Más bien,
12: ¿No le tiene usted confianza a Sheput?
11: Definitivamente yo considero que él no es la persona más indicada para desarrollar esa cartera.
12: Ok, muy bien. Señor Bastián, ha sido usted muy gentil por respondernos. Que tenga muy buen jueves. Gracias.
11: Muchas gracias a todos ustedes y un saludo a todos por

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2: 7:34.
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0: 7:36. Y tú compara también una radio y otra radio, una nota y otra nota. Ve comparando para que te des cuenta. Quienes estamos realmente haciendo un esfuerzo por saber qué ocurre en esta hermosa patria nuestra. Me voy con Kevin García, que tiene información en vivo desde la Dirección de Investigación Criminal. Policía Nacional del Perú captura a presunta banda que exigía nada más y nada menos que 50,000 soles para liberar a empresario avícola. Hola, Kevin. Buenos días. Adelante.
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2: Muy buenos días, mandando información en vivo desde y en estos momentos el general Víctor Robredo, jefe de la DIRINCRI, brinda detalles acerca de este incendio que se registró en la urbanización de Manzanilla y los presuntos implicados. Escuchan.
3: Y hay muchas cosas que en este momento son materia de investigación, es por eso que nosotros consideramos de activo importante la captura de estas personas.
2: Le están consultando si ellos han reconocido este caso.
3: En el iter criminis.
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3: Pero no tomaron en cuenta.
4: El foco, de acuerdo a la criminalística, ha sido la motocicleta. Lamentablemente, el tono inflamable triplay conecta con la vivienda y se produce este hecho, pero ya está en vía de esclarecimiento. Nosotros con la objetividad y las evidencias que estamos contrayendo irrecuperables, la vamos a poner a evaluación.
5: ¿Qué respecto a
4: estamos intensamente buscando, lo aprovechamos para decirle que se ponga derecho. Ella es una de las personas que aparece días antes en ese pugilato diario que tienen estas irrecuperables en la calle ahí de Manzanilla. Ella sabe qué es lo que tiene que responder a la justicia. Ella sabe. Y nosotros le decimos, es mejor que se ponga a derecho. Queremos a captura.
6: General, exitoso, por favor. ¿Cuántos integrantes más formarían esta presunta banda criminal?
4: Excelente pregunta. Hay un aproximado de 12 motos de la parte de la víctima y 16 de los barcos, de la línea de los barcos. Esa es en la parte informal.
7: 7:40.
4: Hay periféricos ahí, hay controladoras que son los que, según ellas, limpian el espacio, son los que acosan a los que no son de su línea, les perturban el trabajo. Y toda una estructura. Y todos salen en forma aislada porque hay gente muy bien, gente respetable, mantenida para hacer su trabajo. Pero estas personas siempre se han dedicado a más de lo mismo. Por eso, que nace muy respetuosamente para la verificación de ustedes, que han sido intervenidas con las mismas maniobras criminales.
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4: Denunciadas con los mismos perfiles criminales. Entonces, es por eso que nosotros informamos lo que tenemos y lo que estamos trabajando.
8: General, ¿cómo está?
4: General,
8: para respecto
2: Presidenta Keiko Fujimori, y de qué manera ayudaría esto al ejercicio de la Policía Nacional. Escucho más.
9: Toda norma suma. La Policía Nacional del Perú está subordinada al Poder Constitucional. Todas las normas que se han dicho suman a la lucha frontal contra la criminalidad transnacional. Nuestras Fuerzas Armadas, todo. Acá todos tenemos que articularnos, todos. Ministerio Público, Poder Judicial, Defensoría Pública, Policía Nacional del Perú, lo que estamos informando es lo que se ha trabajado. Las últimas.
2: Bien, Manuel, es la información que tenemos desde la DIRINCRI para la 95.5 de la FM en este mes patrio. Éxitos.
0: Listo, gracias Kevin por la información en vivo. Está dando resultados. En este caso, los miembros de la Policía Nacional del Perú
5: en una desarticulación de una organización criminal que exigía 50,000 soles para liberar a empresario avícola. Esta es la hora, estamos ya a las 7:42. Nos vamos a nuestra secuencia exitosa por el mundo.
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5: Está listo para nuestra secuencia Miguel Ángel Rodríguez Mackay, ex canciller de la República y reconocido internacionalista. Miguel Ángel, ¿cómo está? Buenos días, adelante.
10: Manuel, amigo de Exitosa y de toda la patria, fíjate, Manuel, empieza a mirarse todavía dentro del túnel, pero ya al final de él, una luz que nos avizora la relación peruano-mexicana en el mejor de los procesos, solamente ahora, exitosa, al comenzar el nuevo gobierno del Perú. Y esto está referido al caso específico del asilo que otorgó México a la expresidenta del Consejo de Ministros del régimen de Pedro Castillo, la señora Betsy Chávez, que se encuentra en la misión diplomática aquí en Lima y que no ha tenido desde que ingresó a la fecha el salvoconducto, que es el instrumento que le permita dejar el país. Bueno, las conversaciones han sido confirmadas por la propia presidenta de México, en el sentido que ya el canciller, el secretario, ellos llaman de Relaciones Exteriores, el canciller de México ha conversado con el propio gobierno del Perú, con la presidenta de la República, Keiko Fujimori, con la diplomacia peruana, y están, pareciera a mi juicio, a la luz de lo que estoy leyendo por los medios, ajustando el proceso de ajustes diplomáticos para que, como bien ha dicho el canciller Carlos Spa, el Perú dé cumplimiento a lo que dice la Convención de Caracas del año 54, es decir, que el Estado asilante, ese que califica, México, ya dio asilo, el Estado receptor, Perú, es el que debe respetar la calificación, artículo 36 de la Constitución Política de Perú. Ese proceso jurídico está caminando, a mi juicio, se están haciendo los ajustes tremendamente diplomáticos y seguramente en algún momento vamos a ver la información o la noticia de que la señora Chávez, que a mi juicio, repito, no es una perseguida política, pero que recibió el asilo de México, deberá seguramente dejar el país para dirigirse hacia México, que es el país que otorga este asilo diplomático. ¿Y todo esto para qué, Manuel? Para viabilizar el restablecimiento de las relaciones diplomáticas entre Perú y México, un país lindo, querido, cuántos quisiéramos volver a ir a ver a la Virgencita de Guadalupe, pero sobre todo, y con ese fervor religioso, estrechar las vinculaciones que se han retrotraído entre dos países dominados por un proceso anterior ideologizado. Esa es la merced del trabajo diplomático que estoy persuadido que con buen pie ha iniciado la Cancillería peruana en esta nueva etapa. Esperemos entonces lo que venga en los próximos días. Gracias, buena mañana con todos ustedes.
5: Listo, gracias Miguel Ángel Rodríguez Mackay. Es verdad, el nuevo canciller de la República, el señor Carlos Spa, que ya todos sabemos está por favor político ahí, no tiene ninguna carrera diplomática, no tiene ninguna experiencia en el mundo diplomático, está dejando sin el cargo a una enorme cantidad de gente que ha hecho carrera y espera, pero esa es otra discusión. Ya ha manifestado efectivamente que van a discutir esto en el próximo Consejo de Ministros y según lo que ha dejado entrever, su opinión es con que se dé, se habilite, se expida, se entregue el salvoconducto a la señora Betsy Chávez y que, por supuesto, se retomen las relaciones bilaterales entre Perú y México, entre México y Perú. Lo ha confirmado efectivamente en su matutina conferencia de prensa el día de ayer la señora Claudia Sheinbaum, presidente de México, de que el secretario de Relaciones Exteriores o el ministro o canciller de México ha tomado contacto y está hablando de estos temas de manera directa con el nuevo gobierno, en este caso de Keiko Fujimori. Son las 7 de la mañana con 46 minutos. Esta es la hora, 7:46. Otra vez, por favor, te pido, ayúdame, ayuda Gisela, ayúdanos. Hay que encontrar a Mini. Hay que encontrar a Mini. Mini se ha extraviado, Mini se ha perdido, Mini está probablemente en alguna casa, quizá caminando por ahí. Por favor, estoy poniendo ahora mismo la imagen de Mini, la foto de Mini, tan bonita, tan preciosa, tan chiquita y tan linda, tan pechochita. Ah, es de raza Jiu Jitsu, por si acaso, es parte de la familia, un importante apoyo emocional. Se ha perdido el día de ayer, 29 de julio, tiene 6 años de vida, en el lugar condominio Sol de Cieneguilla. A los que han ido probablemente ayer a pasear Cieneguilla, 29 de julio, los vecinos o los que se han ido de diferentes partes a pasar el día, un día soleado, agradable, chévere, han visto por ahí.
11: Siete
5: a Mini, ahí está su foto en la plataforma televisiva, lo tienen en casa, por favor. La familia está muy triste, forma parte de la familia, la quieren muchísimo y ahora están sintiendo su ausencia enormemente. Por favor, llamen al 984-306-807 y al 955-754-112. Si tienes información, si has visto a Mini, si sabes dónde está, además se está ofreciendo una importante recompensa. Gisela dice que ha roto el chanchito y por supuesto va a colaborar con quien le dé información del paradero de nuestra querida Mini. Esta es la hora, estamos a las 7 de la mañana con 48 minutos. Yajaira Pacheco tiene información en vivo desde ATE. Los bomberos han logrado controlar incendio en un depósito de madera. Yajaira, adelante, la estamos escuchando.
12: Manuel, así es, 7:48 de la mañana, ya se ha confirmado de que este incendio dentro de este almacén de madera ha sido controlado por los hombres de rojo. Justamente vemos en imágenes cómo salen ya para ir retirándose, son varias las unidades que ya han salido de este lugar. Estamos a la altura del kilómetro 29 de la carretera central en la zona de Pariachi en Ate Vitarte. Un incendio que en un principio se había mencionado que habría sido provocado por extorsionadores, ya que esta maderera habría sido víctima de extorsión. Sin embargo, conversamos luego con la dueña de este local, con la hija también de este predio, y ella lo que nos ha precisado es que descarta que se haya tratado de un caso de extorsión. Sin embargo, lo que resaltan algunos vecinos es que, en efecto, eso habría sido provocado. Incluso también algunas personas señalaron de que se habrían estado realizando trabajos de soldadura. Sin embargo, lo que yo te podría comentar, Manuel, es que es necesaria la presencia de la Policía Nacional para que se pueda investigar de esta forma esta emergencia, este incendio que ya a esta hora de la mañana ha sido controlado. Realmente se trató de un caso de extorsión, fue provocado, fue una negligencia, fue de repente por ahí alguna situación de algún vecino que realmente hizo esta actividad, habría estado soldando. Entonces todo va a ser materia de investigación, es una noticia en desarrollo que seguramente en las próximas horas tendremos un poco más de detalles. Sin embargo, ahora los bomberos ya están terminando de culminar estas acciones, retirándose algunas unidades de a poco y estamos entonces en la carretera central. Ya de esa manera se vienen culminando los trabajos de este incendio. Información para Exitosa Lima 95.5 en el mes de la patria exitoso.
5: Listo, gracias Yajaira. Buena información en medio de la desgracia, en medio del desastre, en medio de este incendio. Han perdido cosas probablemente estos empresarios en ATE. Habrá que ver luego cuánto es lo que exactamente han perdido. Una buena noticia es que con el esfuerzo, el trabajo, el sacrificio, siempre en medio de tantas carencias, los los bomberos lograron controlar el fuego en esta zona de Lima Este. Queda pendiente resolver, porque para los propietarios este es un asunto que no tiene que ver con extorsión, no es un tema provocado, no forma parte de la criminalidad, sino que aparentemente había una vecina que estaba realizando un trabajo de soldadura, pero varios de los que están alrededor están insistiendo en que probablemente este sea un incidente, un incendio y un desastre provocado por manos de criminales. La policía realizará la labor correspondiente en el transcurso de los siguientes días. 7:51 en Exitosa. Vamos a nuestra secuencia Economía Popular con Guido Penano.
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5: Hola Guido, ¿cómo estás? Buenos días.
11: Buenos días, Manuel. Aquí un gran abrazo.
5: Varias medidas ha señalado Keiko, anunció Keiko en materia económica. Vamos a escuchar tu análisis sobre el tema, Guido. Adelante, por favor.
11: Sí, Manuel, mira, revisando las medidas, son un pedido para facultades extraordinarias, ¿no es cierto? Uh-huh. Y leyendo el documento es impresionante, por decirlo de alguna manera, todos los campos y todos los territorios en los que se quiere desarrollar legislación nueva en base a este argumento, esta solicitud de facultades extraordinarias. Y vamos, por ejemplo, a un caso puntualito, ¿no? El caso de las pequeñas empresas, las pymes, uh-huh, en ese territorio, porque es tan amplia la solicitud de facultades que me voy a concretar solo en una para transmitir el mensaje, ¿no es cierto? Dice: protección y promoción de emprendedores y de micro y pequeñas empresas y fomento de la formalización. Y pide medidas, pide facultades para dictar medidas para promover dos puntos: la formalización, la simplificación, la productividad, la competitividad, la digitalización, la innovación, la asociatividad, el acceso al mercado en materias tributarias, laboral, seguridad. O sea, es inacabable la lista de áreas en las que se pide facultades especiales para legislar. Entonces,

0: Yo me hago varias preguntas. La primera es, ¿cuenta con el respaldo completo del Congreso para que en tantos terrenos se logre esa aprobación de facultades extraordinarias? Porque ya cuando miras todo el dispositivo, prácticamente se está proponiendo cambiar casi toda la legislación peruana. Y entonces, no sé, me pregunto. Claro, en otras épocas, cuando la señora Fujimori tenía 73 congresistas, tenía una mayoría absoluta, ahí hubiera sido el momento para transformar totalmente lo que quiere transformar. No sé si esta vez lo logré, ojalá que lo logre, pero la otra pregunta que viene es, ¿y cómo quiere hacer esto? Porque si te fijas, son declaraciones muy generales, ¿no? O sea, queremos simplificación, ¿cómo? Queremos subir la productividad, ¿cómo? Queremos mejorar la competitividad, ¿cómo? Y así sucesivamente. Y entonces vamos a tener, no sé si su equipo está haciendo toda una, digamos, construcción de legislación que vaya al cómo, porque la declaración general puede ser interesante, como ya leí, cubre prácticamente casi todos los territorios del tema específico, y así de como este de la pequeña empresa está en casi todos los otros temas donde ha pedido facultades. Entonces yo, más allá de decir que es hiperambicioso, tan ambicioso como en su discurso cuando decía que iba a hacer toda una serie de obras y todos los trenes, por ejemplo, ¿no? En 5 años, y con qué caja. Entonces viene siempre el cómo. Habrá que irle preguntando a sus ministros o a ella misma cómo es que se va a mejorar o a fomentar la innovación, la asociatividad. Es muy general, es muy genérico, Manuel. No me siento en capacidad de decirte estoy entusiasmado, estoy deprimido, estoy contento, porque necesito más cosas más concretas, lamentablemente.
1: Quizá ese sea un argumento que puedan plantear los diputados, que es a donde primero va a ir el pedido. O sea, señora Keiko, especifique un poco más para poder dar las facultades, porque ciertamente entregar las facultades se va a ir legislando, y según va legislando va a tener que pasar esto por control constitucional, tanto de específicamente la Cámara de Senadores. Por ahí podría ir un argumento, ¿verdad? No, nos está saliendo sí. Una cosa muy amplia, específica, cosas un poco más concretas para poder dar la aprobación.
0: Concretamente, por ejemplo, te menciono un hecho, ¿no? Uh-huh. En cuanto habla de la lucha contra la delincuencia y demás, también señala ahí que los presos tendrían ahora que ganarse el pan trabajando, ¿no? Lo ha dicho ella en más de una ocasión, que la gente que está en cárcel tendría que ser así. Uh-huh. Pero eso, por ejemplo, choca inmediatamente con la no tener en el Perú una ley antitrabajo forzoso, que es la que ha posibilitado que el gobierno norteamericano nos ponga un arancel de 12.5%, que hemos comentado aquí contigo. Entonces ahí hay, ojo, cuidado, que hay efectos a veces no previstos cuando uno se lanza a la piscina de una manera tan entusiasta, ¿no? Por decirlo de alguna manera.
1: Es verdad. Ok, Guido, un fuerte abrazo, que tengas excelente jueves.
0: Cuídense mucho, mucha suerte.
1: Gracias. Ahora, solo como dato pequeño, o sea, Keiko Fujimori, que ha tenido una importante presencia en el legislativo, en un momento determinado ella sola, con el fujimorismo y los 5 votos del APRA, que hacían 78, y después en esta asociación con Acuña, con otros más, con por ejemplo Renovación Popular, que es el último congreso en el que han tenido suficientes votos, es la que menos debería pedir legislación, porque habiendo manejado tanto tiempo, teniendo una presencia tan importante en el Congreso, tendría que haber sacado todas las leyes necesarias para hacer la transformación en este país que se requiere, según ella hoy, desde el Ejecutivo. 7:58, precio del dólar, compra 3:37.
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0: 4 y 5.
1: El presidente, un sueldo vitalicio. Y tiene la opción de poder poner un asesor que lo pague el Congreso. Y cuando Toledo salió, inclusive empezó sus procesos judiciales, nombró a Juan Chepú como su mano derecha. Y ahí Chepú también era un gran crítico de Keiko Fujimori. Y creo yo de que para mí más bien, como él, también tengo mis dudas hasta en el propio ministro de Defensa, ¿no? Que es él tiene vínculos caviares. Yo no sé, pues, o como la misma Keiko Fujimori decía que iba a conformar un gabinete de ancha base, me imagino que ese debe ser la esencia de los nombramientos de estos personajes, ¿no? Ahora, en salud, no lo justifico porque si es especialista en cirugía no tiene nada que ver con el tema de salud. Pero además me parece que ha pesado su papel que ha cumplido en la segunda vuelta respecto a organizar las 90.000 personeros a nivel nacional, llevar la cuota del escrutinio, o conseguir todas las actas electorales como tenía derecho todos los partidos y los candidatos. Me parece que más es un favor político, como tú lo dices. Lógicamente que es cuestionable, porque el sector salud es un tema muy neurálgico y tenemos grandes problemas en cuanto al servicio público, ¿no? No hay buena atención, no hay medicinas. En lo de salud, bueno, es un tema del sector trabajo, porque salud está dependiendo del Ministerio de Trabajo también, en el caso de Chaput, que para mí tampoco es confiable. Pero ella ha escogido también gente del de exministros de Alan García, del propio Toledo, del propio Vizcarra, ¿no? Entonces, me imagino que no deben tener militancia en los partidos de los que han formado estos seis presidentes, pero me da la impresión de que ella lo que ha querido escoger es gente que tenga ya recorrido político, y recorrido político también en los sectores que han sido nombrados. Que hay errores, lo hay, ¿no? Y lo va a haber siempre, porque creo que nadie es perfecto, pero creo que hay que corregirlos en el camino si no funciona. Porque lo que estamos esperando nosotros es un cambio de timón.
0: Y
1: no solamente viendo favores políticos, sino tomando decisiones y soluciones en el menor tiempo posible. Entonces yo creo que ahí ella también va a tener que reajustar. Y probablemente el gabinete, que es un gabinete de instalación, supongo yo que tendrán un mínimo de garantía de 6 meses, pues, y si no funcionan tendrán que irse, ¿no?
2: Claro, y también tendrán que pasar el filtro del Congreso de la República. Acuérdese, doctor, que no sé cuánto tiempo tiene que ser para que el presidente del Consejo de Ministros se presente para pedir el voto de confianza. Y tal vez con estos cuestionamientos, acuérdese que hay una Cámara de Diputados casi adversa al fujimorismo, al partido de gobierno, y por ahí podrían, digamos, no aceptar o no dar el voto de confianza, que es el primer filtro de la Cámara de Diputados.
1: Mira, Pepe Ángel, no hay voto de confianza, y eso ya lo eliminaron en el anterior Congreso.
2: Ah, correcto.
1: Lo que tienen que hacer ahora es, sí, se va a cumplir con que vayan a exponer su plan de trabajo. Eso sí, pero ya no está sujeto a un voto de confianza. Pero queda en la responsabilidad del presidente, en este caso presidenta, de cómo se consiguen los resultados apropiados sobre este tema, ¿no? Es decir, cada ministerio va a tener que asumir su propia responsabilidad y en el menor tiempo posible.
2: Y para la entrega de facultades, ¿qué es lo que va a pedir el gobierno, digamos, para trabajar en el tema inseguridad, el tema del fenómeno del Niño?
1: Eso se mantiene, eso se mantiene.
2: Ah, correcto.
1: Han habido unos cambios de, como este voto de confianza, que supongo yo que lo han hecho más en función de que probablemente en estas próximas elecciones también iban a ganar los de izquierda, ¿no? Porque no, tú recordarás que cuando Pedro Castillo elegía ministros, elegía pues a un chofer de combi como el ministro de Transportes, o a un guerrillero como canciller, o a un prosenderista como Maraví en el Ministerio de Trabajo, ¿no? Entonces, para evitar eso, ellos han tratado pues de allanar el camino suprimiendo el voto de confianza, que para mí es un error, pero ya está pues vigente. Entonces, hoy por hoy ya no hay voto de confianza, pero sí tiene el gabinete la obligación de presentarse ante el Parlamento y decir cómo van a empezar a trabajar respecto a estos temas, ¿no?
2: Y para aprobar estas medidas, ¿requiere un voto mayoría simple, calificado? ¿Qué se requiere para poder mayoría pasar
1: simple,
2: este filtro?
1: Es mayoría simple.
2: Ah, correcto.
1: Es mayoría simple, sí.
2: Tendrán que trabajar mucho con el tema de los diputados, que predomina más el tema de la izquierda.
1: Parece que ese es el temor de muchos, ¿no? Pero ayer escuchaba a dos parlamentarios del partido Obras, donde ellos han dejado constancia de que ellos no van a llevar consignas de la izquierda, de Juntos por el Perú. Ellos van a pensar primero en qué es lo que le conviene y le beneficia al país, y de acuerdo a eso, por voto de conciencia, ellos van a votar. Es decir, que la cosa no está tan sólida tampoco en la izquierda. Si ya algunos congresistas de Obras están pensando en eso, o del buen gobierno, creo que lo más responsable y lo más razonable es que se priorice pensando en el país, no en una cuestión ideológica. Porque una cosa es hacer oposición y otra cosa es boicotear la gestión presidencial. Y eso creo que también tiene que aprender a diferenciar la población. Lo que ha dicho el señor Roberto Sánchez es de que él va a ser su peor pesadilla, Keiko Fujimori. Y eso para mí es una amenaza. Otra cosa es que hubiera dicho, bueno, pues ya asumió la presidencia, vamos a conversar qué es lo que le conviene al país. Y eso no creo que le escuchen ni lo voy a escuchar de este señor Roberto Sánchez, porque él se ha quedado con la sangre en el ojo y él se cree pues un presidenciable popular y reconocido por la población, lo cual también es falso, pero si él quiere darse esa posición es cosa de él. A nosotros lo que nos interesa es el bien del país, el bien de la mayoría, y que los servicios públicos se optimicen, que no sean tan lentos ni tan distanciados en cuanto a citas y atenciones. Eso es lo que quiere la población. No pensar en una ideología de derecha o de izquierda. Acá lo que interesa es que todo el mundo se ponga la camiseta del Perú y se ponga a trabajar consiguiendo resultados favorables para la población, no para un partido.
2: Correcto. Y en ese sentido, ¿cómo ha visto esta actitud en el mensaje de la Nación de la presidenta Keiko Fujimori, esta actitud de los parlamentarios de izquierda, ¿no?, que se levantaron y se fueron con una actitud, dice, de protesta contra la mandataria Keiko Sofía Fujimori?
1: Mira, para mí es una falta de respeto. Una falta de respeto a la propia institución de lo que ellos forman parte hoy día. Es decir, una falta de respeto al Parlamento, porque ellos son diputados o son senadores. Y esa cinta que se les ha dado, les da ese privilegio de ser representantes de la nación. Nos representan a nosotros, nos guste o no, a los de derecha o la izquierda o del centro. Pero esa es una falta de respeto, primero al Parlamento, y segundo, a los presidentes visitantes. Si ellos creen que con esto lo han maltratado a Keiko Fujimori, no creo que sea así, porque creo que con la carrera política que tiene ella, que ha pasado de todo, inclusive ha estado en prisión de manera ilegal, no creo que le haya mediado en absoluto esto. Ahora ellos hablan pues de los muertos de las protestas, pero algunos de ellos tú les has escuchado hablar de los jóvenes soldados que murieron en el río Vilave cuando fueron obligados a entrar al río por presiones que le hacían los protestantes, los agitadores. Ellos no hagan nada. O sea, ellos hablan solamente de lo que les conviene. ¿Y quién reclama por justicia de esos jovencitos soldados peruanos que murieron ahogados en el río Vilave? Nadie. De la izquierda menos.
0: ¡Ocho!
1: Entonces, la gente también tiene que saber valorar y equiparar cuáles son las razones de una protesta. ¿Son oportunas? ¿Son para todos? ¿O son solamente para los que a ellos les conviene? Entonces la gente también creo que antes de tomar una posición ideológica o de simpatía, tiene que saber evaluar, informarse, averiguar las razones, el contenido, los efectos de una protesta. Acá hablan solamente de los muertos de protesta, de los que a ellos les conviene y que supuestamente son sus víctimas. Pero, ¿y de los soldados qué? Y de la gente que murió en una ambulancia, o un anciano que le dio paro por un bloqueo de carreteras donde ellos se negaron a hacerlos pasar y todo lo demás. ¿Eso no cuenta? ¿Ellos no son peruanos? ¿Ellos tampoco no tienen derecho a justicia? Entonces, eso es lo que también hay que saber valorar y equiparar al momento de simpatizar por un partido de tendencia de derecha o de izquierda. Entonces, yo creo que a la población peruana también le falta mucho enterarse, informarse, analizar, reflexionar, etcétera, etcétera, ¿no? Entonces yo creo que hay muchos temas a conversar sobre ese punto, Pepe Ángel.
2: Correcto. A propósito de nuestros representantes, usted sabe que la autoridad de representantes, tanto senador como diputados, son de tendencia de izquierda, ¿no? Y una de ellas que ha sido más visible, bueno, una más visible es Svieta Fernández, ¿no?, que en la juramentación al cargo como diputada representando a Tacna y llevó una vestimenta, dicen algunos, no adecuada, con una huifala a un costado del hombro. Y bueno, y también a la hora de jurar, para cumplir su deber como diputada, juró por la libertad de Pedro Castillo. Y cuando ha sido entrevistada en algunos medios de comunicación, y lo ha resaltado el ingeniero Aldo Fuster, parece desconocer los temas vinculados a Tacna y el trabajo que deberá cumplir en estos 5 años, y más está por el tema ideológico. ¿Cómo ve esta actitud, doctor Guido Suso?
1: Primero la veo lamentable, Pepe Ángel. Y la veo lamentable porque creo que el electorado tacneño se sigue equivocando. Creo que va a ser igual o peor que Limache y Meta. Quisiera equivocarme, pero bueno. Por un lado, primero quiero decirte de que antes, cuando había un congreso o debidamente institucionalizado, debidamente organizado, y los parlamentarios eran gente con convicción política, sea de derecha, de centro o de izquierda, había un reglamento que te exigía que al momento de tú de juramentar como congresista, tú tenías que ir con un terno oscuro y bien vestido. Tanto es el desprestigio de este parlamento, que ahora es bicameral, que ahora todo el mundo va como le da la gana. Cuando una persona consciente de ser peruano sabe que al momento de juramentar está asumiendo la responsabilidad de representar, de legislar, de fiscalizar, es decir, altas responsabilidades como un parlamentario y representante de la nación, y como tal debe ir bien vestido, como dice el reglamento. Pero ahora se burlan en el reglamento, pues se ríen de la Constitución, con mayor razón se ríen de su reglamento. Es decir, ya no hay investidura, no hay respeto al cargo. Ahora cualquier payaso es parlamentario, lamentablemente, porque no sabemos elegir. Ahora, esta señora pues juramentó ese día, como tú lo describes, en una forma guachafa, ¿no? Porque hasta la bandera que ella utiliza, que supuestamente es de Tahuantinsuyo, nadie ha corroborado que esa bandera sea la verdadera del Tahuantinsuyo, porque en esa época no habían banderas, para empezar. En segundo lugar, ella juramentó porque dice que su principal reclamo va a ser la libertad de su presidente Pedro Castillo. Y yo ratifico lo que dije minutos antes. La libertad de un corrupto sentenciado ya por el Poder Judicial y con procesos penales pendientes por corrupción, no va a poder salir con un indulto. Entonces, para mí eso es solamente una cuestión populachera que quiere impresionar a la gente que sigue creyendo que Castillo es el mejor presidente del país, cuando sabemos que nunca hizo nada, que más bien se dedicó a favorecer a sus familiares, a sus paisanos chotanos o a empresarios corruptos repartiendo millones por todos lados. ¿O acaso no se acuerdan que a ese dirigente Huanca le dio 30 millones? ¿Alguien sabe qué cosa ha hecho con esos 30 millones? ¿Para que se haya dado el lujo ahora último pedirle a Roberto Sánchez 100 millones? ¿Así se maneja el país? ¿Regalando el dinero público, el dinero del pueblo? Eso también la gente tiene que acordarse, especialmente los militantes de izquierda. Entonces, yo creo que por ahí Tacna se ha vuelto a equivocar, pues. Y sé que esa señora nunca vivió en Tacna. No es de Tacna. Entonces, ¿qué realidad puede conocer de la problemática tacneña? Yo la verdad que de esa señora o señorita no espero nada. Porque va a ser igual de mamarracho congresista cuando desde el comienzo está pensando solamente en liberar a un líder fracasado, un líder corrupto, un líder delincuente. Entonces, yo me pongo a pensar, digo, si esa clase de político tenemos, ¿qué podemos esperar? Nada. No, y yo lamento mucho que ella privilegie pues temas fuera de foco, cuando Tacna tiene muchos problemas. Y tendría muchos beneficios si tuviéramos pues políticos visionarios, políticos que conozcan en forma directa la problemática del país, sacándole ventaja a su ubicación fronteriza, a su posición geopolítica y geoeconómica que pudiera darse acá. Pero lamentablemente nos equivocamos en presidente, nos equivocamos en congresista, nos equivocamos en gobernador regional, en alcaldes, porque tampoco tienen visión de futuro, porque no saben cómo resolver los problemas principales que tiene la región o su jurisdicción. Y ahí está, pues. Han pasado miles de millones de soles Hasta el momento no tenemos absolutamente nada concreto y beneficiario para la población y seguimos eligiendo mal. Es decir, Tacna no aprende a tomar conciencia de que el momento del voto es decidir el futuro de una jurisdicción. Y mira, han ganado los impensados todavía. Que para mí, en realidad, yo tampoco me siento representado en el Congreso con este tipo de gente, ¿no?
2: Claro, porque si bien Svieta Fernández sale a los medios, la entrevistan, bueno, tal vez no coherentemente sus declaraciones, pero peor aún, creo yo, o tal vez recién van a empezar a salir a los medios, es nuestros otros dos representantes, una senadora, Juana Ticona, y el otro representante, Juan Cabrera, que creo inclusive son esposos, ¿no? Pero no lo hemos escuchado casi dando declaraciones a los medios, cuál va a ser el trabajo que van a cumplir, cómo es que van a coordinar con las autoridades actuales y con las futuras, estos temas emblemáticos que tiene Tacna. Pareciera que vamos a tener una representante un poco cuestionada y dos representantes que son casi no mudos, pero que no hemos visto su participación, porque en el Parlamento se va a dialogar, a hablar, y parece que eso faltara en nuestros representantes por Tacna.
1: Lamentablemente lo que acabas de decir es cierto, Pepe Ángel. Ellos han llegado ahí de casualidad. En realidad han llegado por accidente. Porque mira, sacar 3.800 votos para ser congresista, ¿a quién estás representando? No representa ni al 1% de la población electoral tacneña. Es decir, yo no me siento representado por ellos.
0: ¡Ocho!
1: Han llegado ahí porque, de casualidad, pues salió Belmont ganador acá en Tacna y segundo justo fue Perú. Bueno, pues por la cifra repartidora, ellos se han encontrado con ese cargo. Y así como esposos. Como sería también el caso de Cecilia Chacón en Diputación y Rodis en Senado, ¿no? En el fujimorismo. Y a mí eso me parece fuera de lugar. Pero lamentablemente así están los hechos, pues. Por eso te digo, no solamente el electorado tacneño, el electorado peruano no sabe elegir en realidad. Para que todo el sur del Perú se incline a la izquierda diciendo que el Estado no nunca los atiende, eso es mentira, pues, Pepe Ángel. El Estado antes no los atendía cuando había centralismo. Ahora se ha hecho un proceso de descentralización que está incompleto, inclusive, porque se pensaba hacer macro regiones, ahora hay gobiernos regionales. Y son los gobiernos regionales los que representan al Estado en cada departamento. Entonces, cuando Puno, cuando Cusco, Apurímac, Huancavelica hablan, el Estado no nos atiende, si los gobiernos regionales son los que más plata reciben, son los más corruptos encima, y tienen obras inconclusas, obras mal hechas, o dinero esfumado. Y ellos son de la izquierda. No es del Estado central. Entonces, yo creo que la gente también a veces por ignorancia critica cuando ellos deberían instruirse mejor, ¿no? Y ahí también podría darse la posibilidad de escoger mejores representantes. Pero lamentablemente, pues así. Me imagino que los parlamentarios que están callados ahora y que hoy nos representan por Tacna deben estar recién empapándose cuál es la problemática. Pero eso también no depende solamente de ellos, sino del pool de asesores que pudieran tener y que probablemente tengan mucho mejor visión que ellos, ¿no? Entonces, habrá que ver pues, quiénes serán sus asesores también y cómo van a trabajar, porque el trabajo de diputados es muy distinto al del senador. Y eso también depende mucho del trabajo y asesoramiento que tengan, ¿no?
2: ¿Usted cree que tendremos que buscar apoyo, ayuda en otros congresistas de otras bancadas? Por ejemplo, Patricia Juárez ha llegado a Tacna en varias oportunidades, ha impulsado normas tal vez a favor de Tacna y hay un compromiso de parte de ella por trabajar e impulsar aquellos proyectos que tienen que ser viabilizados para el desarrollo de Tacna. ¿Usted cree que ese será el futuro, digamos, tener que recurrir a parlamentarios de otras bancadas, en este caso del fujimorismo?
1: Sospecho que sí, Pepe Ángel. Lamentablemente sospecho que sí. Porque yo veo de que la gente de izquierda, especialmente la señorita Fernández, más le interesa el tema ideológico que las verdaderas problemáticas y necesidades de Tacna. Y lo ha hecho desde un comienzo, ¿eh? Lo ha hecho hasta en la propia juramentación. Es decir, ella está con un chip equivocado, pues. Porque si hubiera juramentado por la región que represento, por la historia que tiene, por las necesidades que requiere, juro, aunque ha dicho prometo, ¿no? Es decir, tampoco lo asume con verdadera convicción. Una cosa es jurar, que es un compromiso o expreso, y otra cosa es prometer. Es decir, si quiero lo hago, si no, no lo hago. Eso también debe tener bien presente la gente que simpatiza hoy con la izquierda. Son ateos, no tienen compromiso con nadie, les gusta agitar el gallinero, les gusta lo fácil, les gusta vivir de la teta del Estado, pero para trabajar son unos completos ociosos. Dígame que diga y sea sincero. Y de momento que dicen prometo, es porque ellos no están asumiendo con convicción sus verdaderas funciones como parlamentario.
2: Correcto. Finalmente, doctor Guido Suso, ¿qué debería realizar, qué acciones, debería tomar el gobierno en estos primeros 100 días para que la población pueda ver que se ha dado un cambio de rumbo y no todo el discurso haya sido solamente buenas intenciones, ¿no? ¿Qué acciones debería tomar inmediatamente el gobierno de la presidenta Keiko Fujimori?
1: Bueno, yo creo que Keiko Fujimori tiene que seguir su libreto, el que se ha hecho ella. ¿Qué cosa es? El fenómeno del Niño. Tengo entendido que ya está coordinando, y él lo ha hecho en el Consejo de Ministros, de que ya la maquinaria debe estar empezando a trabajar hoy día, descolmatando los principales ríos y acueductos en la zona norte en especial. Supongo que la zona sur también tiene que tener en cuenta, porque también forma parte del Perú. El otro punto neurálgico es la seguridad ciudadana, ¿no? Entonces, creo yo de que ya también tengo entendido que en la mañana se ha reunido, o anoche, perdón, con un comando militar. Y ha participado también la policía, el comando policial y algunos especialistas en seguridad ciudadana. Se supone que ya en esta delegación de facultades que va a ir en paquete, con el tema del fenómeno del Niño, con el tema de las cárceles, etcétera, etcétera, va a ir pues todo un conglomerado de medidas y disposiciones que permitan primero amenguar el índice alto que tenemos de inseguridad ciudadana. Y de ahí, como complemento de ello, también tomar acciones complementarias de acuerdo a cómo se vaya avanzando en la lucha contra la delincuencia. Supongo yo de que esto, como me he enterado por los medios de comunicación también, es su principal preocupación. Así que tengo entendido que ya lo están trabajando desde anoche, inclusive cuando ya era electa, ha ido coordinando. Así que supongo yo que ya debe tener un borrador de esta delegación de facultades para mandarla al Parlamento y ver que se aprueben en el menor tiempo posible, ¿no?
2: Correcto. Correcto, doctor Guido Suso. Le agradecemos por su opinión. Muchas gracias. Buenos días.
1: Buenos días.
2: Correcto. El analista político de la gran sala de noticias, el doctor Guido Suso, analizando un poco este mensaje que ha dado la presidenta Keiko Fujimori, los anuncios que por lo menos deben cumplirse en estos primeros 100 días para que la población pueda ver si se está dando un cambio de rumbo o prácticamente podría ser, alguno dice, continuidad de las promesas que han hecho otros gobiernos anteriores, a las cuales ha criticado también en su mensaje y en varias oportunidades la presidenta Keiko Fujimori. Para algunos, este mensaje, dicen, ha sido incoherente porque la presidenta ha hablado que les está entregando un país destrozado, prácticamente en calamidad, pero se recurre a ministros que han estado precisamente presentes en estas gestiones que han causado esta situación en el país. Pero bueno, vamos a darle el beneficio de la duda, como dice el doctor Guido Suso. Son las 8 de la mañana, 28 minutos.
3: 8 con 28 minutos, a esta hora nuestros titulares. Hoy estamos jueves 30 de julio, gobierno de Keiko Fujimori pide facultades legislativas por 120 días. Las materias para las que se solicitan son facultades que incluyen seguridad ciudadana, apoyo a emprendedores, empleo, desarrollo productivo y

0: Palacio de Gobierno.
1: El gobernador Luis Torres lamentó que la presidenta no haya mencionado ningún proyecto en beneficio de la región, más aún considerando que estamos a solo 3 años de conmemorar el centenario de la reincorporación al seno patrio.
0: Por su parte, Torres Luedo confía que para el próximo 28 de agosto la mandataria llegue a la ciudad y haga los anuncios de la ejecución de proyectos paralizados o asegurar el financiamiento de los que están en ejecución.
1: Para el presidente de la Cámara de Comercio de Tacna, Wilfredo Espinosa, el anuncio del aumento de sueldo mínimo a 1.300 es una medida populista que afectará al sector empresarial y especialmente a las pequeñas y medianas empresas.
0: 8:30 para el alcalde provincial Pascual Huiz, el primer mensaje a la nación fue esperanzador, ya que anunció que tomará medidas inmediatas en materia de seguridad ciudadana y economía, como el incremento del sueldo mínimo, pensión 65, entre otros. Añadió que también se debe resaltar el llamado de la mandataria para la reconciliación nacional.
1: El Frente de Defensa de Tacna anunció que retomará las acciones para exigir el cierre definitivo del penal de Chayapalca y solicitar una audiencia con la presidenta de la República y el presidente del Consejo de Ministros.
0: El dirigente Dante Morales informó que la comunidad campesina de Maule ratificó la continuidad de las acciones legales orientadas a lograr la nulidad de la inscripción del INPE sobre terrenos donde funciona el establecimiento penitenciario.
1: Dos ciudadanos colombianos denunciaron haber sido víctimas del hurto de $8,000 y $2,000 luego de compartir bebidas alcohólicas con dos mujeres que conocieron en un establecimiento ubicado por la zona del ex terminal pesquero.
0: Personal de aduanas y Policía Nacional incautaron 98 teléfonos celulares de alta gama que eran ingresados sin sustento legal a territorio peruano. La intervención se realizó en el complejo fronterizo Santa Rosa.
1: Dos hombres fueron detenidos por efectivos de radiopatrulla tras ser señalados como presuntos responsables del robo de un teléfono celular a una estudiante de 21 años. El hecho ocurrió en mediaciones de la calle Alto de Lima.
0: Personal policial inició un operativo de búsqueda que permitió ubicar a Walter Alberto Alegro Leche, de 36 años, y Roger Arapa Galindo, quien registraba una orden de captura vigente por el delito de violencia familiar.
1: En una ceremonia de gala, el presidente de la compañía de minas Buenaventura, ingeniero Roque Benavides, entregó un reconocimiento al ingeniero Jorge Mesa Viveros, director general de operaciones de Sauder Perú, en mérito a su destacada trayectoria y aporte al desarrollo de la minería nacional.
0: Quellaveco genera alrededor de 63 mil empleos directos e indirectos en Moquegua a 4 años del inicio de sus operaciones. La mina de Angloamérica también superó el 1 millón de toneladas de cobre y representa cerca del 37% del PBI regional.
1: En el ámbito internacional, Fiscalía de Bolivia ordena la captura de Evo Morales por las protestas de mayo y junio. La orden atribuye a Morales los presuntos delitos de terrorismo, alzamiento armado contra la seguridad y soberanía del Estado.
0: La hora en todo el Perú, 8:32.
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0: varias canciones, efectivamente, un día antes de que juramente la nueva presidenta, la sociedad civil se reunió de emergencia para ratificar el memorial que hemos presentado al gobierno anterior, ¿no? Estuvo presente la comunidad de Maule informando de los avances, pero lo que se ha acordado al final es reiterar en este, ratificar este memorial con otros puntos más que se van a debatir, entre ellos usted ha mencionado, pero el 4 de agosto se ha acordado hacer la reunión ampliada mucho más para poder terminar el tema del memorial, toda vez de que la Presidenta de la República posiblemente venga tan. Entonces ya estamos haciendo las coordinaciones, la reunión va a ser el día 4 de agosto en el Colegio de Ingenieros a las 6 de la tarde, ¿no? Invitamos a todos los, sobre todo a los que han firmado el memorial anterior, para ver si pueden ratificarlo o si no, aumentar también los puntos que se han planteado.
1: ¿Por qué decidieron ustedes reactivar nuevamente la lucha? Dicho sea de paso, ya hace buen tiempo, no conocemos de la llegada de nuevos presos al penal de Chayapalca, más bien sí, los que en su momento se trajeron. ¿Y cómo ven ustedes este tema? ¿Piensan que el gobierno que está asumiendo el cargo, Keiko Fujimori, pueda tener tal vez la intención de nuevamente, porque va a haber una lucha, dice, frontal contra la delincuencia, inclusive va a participar las Fuerzas Armadas, y en ese interín seguramente habrán capturas de delincuentes, de cabecillas de alta peligrosidad que están causando temor en el norte del país, y por supuesto casos de extorsión, de sicariato, y tal vez el temor de ustedes es que nuevamente se envíen estos delincuentes de alta peligrosidad al penal de Chayapalca?
0: La última movilización que tuvimos fue en febrero del año pasado, un hecho de este año, en febrero. Posteriormente, el presidente, pedimos una audiencia con el presidente nos llamó. Fuimos nosotros en una comisión a Lima. Pero ese día el presidente ni siquiera se presentó. O sea, estuvimos en Palacio de Gobierno, pero la comisión de acá fue los alcaldes de Tarata, los alcaldes de Pocoyay y los representantes del Frente de Defensa estuvieron en Lima para hablar con la autoridad. Pero ¿cuál fue su respuesta? Estamos de salida, vamos a ir a ver el terreno, y ahí quedó. Entonces, el gobierno anterior se burló de nosotros y no se concretó nada, ¿no? Ahora, nosotros ya nos hemos enterado, por fuentes nuestras, de que están pensando mandar más de 100 reos acá a Tacna, ¿no? Si usted ve en las redes sociales, hay ese comentario de Ayapalca. Entonces, nosotros hemos consultado nuevamente a la comunidad, y la comunidad en la asamblea que ellos han tenido han ratificado como comuneros el cierre del penal, la petición de esto. Entonces, es importante que este nuevo gobierno de arranque, como se dice, nosotros habíamos pensado que en el discurso del 28 que dio la presidenta iba a tocar temas de Tacna, entre ellos el penal, pero no ha tocado nada. Entonces, vamos a unirnos mucho más, y este llamado viene a ser llamado de todo Tacna para poder defender nuestra tierra y nuestros problemas, ¿no?
1: Correcto.
0: O sea, ese es lo que estoy planteando.
1: Después de la reunión del 4 de agosto, que es una reunión ampliada, como usted lo ha manifestado, ingeniero Dante Morales, ¿buscarán este acercamiento con el Ejecutivo, digamos, solicitando una audiencia, una reunión con la Presidencia de la República, o si no, con el Presidente del Consejo de Ministros, o esperarán a la llegada, o a la posible llegada de la Presidenta Keiko Fujimori para el día 28 de agosto?
0: Nosotros vamos a pedir una audiencia al Presidente de la República, al Primer de la República, al Ministro de Justicia y al Ministro del Interior, ¿no? Ese es el acuerdo. el memorial va directo hacia ellos. Nosotros no tenemos acá una autoridad que nos apoye, como lo tiene Moquegua, ¿no? Moquegua ha hecho una lucha fuerte contra Tacna y han tenido éxito. Nosotros vamos a unirnos para poder hacernos escuchar. Ese es el planteamiento.
1: Correcto. Ustedes hablan de reactivar la lucha para que se cierre definitivamente el penal de Chañapalca. Si en caso no tuviera una respuesta del Ejecutivo, digamos, ¿hay esa posibilidad de reactivar nuevamente las jornadas de protesta pidiendo este cierre del penal de Chañapalca?
0: Depende de la sociedad. Los que vivimos día a día, los que estamos acá y creemos que la delincuencia está aumentando, no somos capaces de luchar como lo ha hecho Moquegua o otras organizaciones, a lo mejor ya no estaríamos callados, ¿no? Pero Tacna siempre defiende sus derechos. Entonces, ese es el llamado. Por eso estamos llamando a la sociedad civil, ¿no? La fuerza de nosotros es la conciencia y el derecho y la razón que tenemos de defender nuestra tierra. Ya lo hemos demostrado en dos grandes movilizaciones. Yo invoco a los dirigentes, a los que han firmado el memorial, a la sociedad civil, a las juntas vecinales que participen en esta reunión y podamos decidir con mucha el esfuerzo nuestro de defender nuestra tierra. Ya lo han demostrado en la última lucha, Tarata, las comunidades, la gente, que no queremos acá un penal de alta peligrosidad que esté hacinado y que la delincuencia aumente.
1: Correcto. Me decía usted que la comunidad campesina de Maure ha ratificado la continuidad de estas acciones legales que están más orientadas a lograr la nulidad de la inscripción del INPE sobre los terrenos donde actualmente funciona el penal de Chañapalca. ¿Qué avance tienen sobre este tema, ingeniero Dante Morales?
0: Bueno, ellos ya han ratificado, eso tiene su proceso, ellos están pidiendo la nulidad de esta inscripción, ¿no? Eso implica consultas a la ley de comunidades campesinas, que ya tienen que ver. Entonces, eso ya es en el... son varias acciones, ¿no? Entonces ya ellos ya han ratificado, eso es muy importante. Hay una ley que ellos, que el INPE no lo ha demostrado, ¿no? Y el colegio de arquitectos de ese entonces lo dijo.
1: ¿Y hay argumentos jurídicos?
0: Por supuesto, el INPE, escúcheme, el INPE no es titular de eso. El INPE ha usufructuado por nombres de la comunidad. La comunidad de Maure, y eso se ha investigado, nunca le ha dado la sesión para que ellos hagan el penal. No hay acta de eso. Y eso lo hemos investigado nosotros, como frente, en los archivos de la SUNAR, ¿no? Y eso lo hemos presentado también al ministro de Justicia de ese entonces. Él prometió investigar, pero bueno, ya pasó el tiempo, no hay nada. Entonces, han violado una ley internacional. Y eso implica la nulidad. Entonces, ese camino es el primero que se está iniciando. Y hay otros más respecto a la cuestión ambiental. Acuérdate que ahí está el ejército y está también el penal. Si no hay una planta de tratamiento, el agua se va al Maure. Eso contamina, o sea, todo eso ya Tarata lo ha mostrado, y una cuestión ambiental muy delicada, hay multas que esa debía poner, no lo ha puesto. O sea, hay todo un problema ambiental.
1: O sea, sí existe argumentos jurídicos para pedir, digamos, la nulidad de la titularidad del terreno donde funciona actualmente el penal de Chañapalca.
0: Así es, y en ese terreno no hemos tenido apoyo de nadie, ¿no? Por eso es que la comunidad está viniendo a apoyarse al frente.
1: Claro. Y sobre el tema del impacto ambiental...
0: Mira, los congresistas de ese entonces, ¿no? Ahí nomás quedaron en declaraciones. Y ahora los nuevos congresistas ni aparecen, ¿no? Ni siquiera llaman ni saludan. Nada. Hoy día informo a usted que va a haber una difusión de esto a nivel nacional por TV del Perú, a las 12 del día. Vamos a hacer nuestro pronunciamiento también para con las escuchas de la presidencia.
1: Sobre el tema del daño ambiental que causa la permanencia en ese lugar del penal de Chañapalca, ¿Han tenido alguna respuesta de las entidades que tienen que ver con precisamente el funcionamiento del penal y estos presuntos daños ambientales? Por ejemplo, OEFA, ¿algún tipo de participación ha tenido en este tema?
0: OEFA pues está por gusto y no ha hecho nada, ni siquiera ha notificado, o sea, ni ha hecho multa, nada. No, o sea, que ellos, para ellos no existe contaminación y eso es falso.
1: Correcto, entonces parece que va a ser un duro trabajo el que van a tener ustedes. Y tal vez no descarta el hecho de que, si no son escuchados, podrían ustedes ir a una medida más radical. Me decía usted que eso va a depender de la ciudadanía.
0: Así es, la ciudadanía es la que tiene que tomar el mando. Esa vez la gente salió a las calles para que nos escuche. Está en febrero también. Esa es nuestra única fuerza, no tenemos otra fuerza, ¿no?, que nos escuche.
1: Correcto. Y por parte de nuestros representantes en el nuevo Parlamento tenemos dos diputados y una senadora. ¿Hay algún avance en el diálogo con ellos sobre este tema?
0: No, mire, desde que ellos han sido elegidos nosotros no hemos recibido ninguna comunicación hacia el frente, ninguna reunión, nada. Ellos están pensando más en ganar su billete pues en Lima, ¿no? Así que, bueno, Tagnes los eligió ya, pero nosotros no contamos con ellos porque nunca los diputados ni los han hecho algo por nosotros, ni siquiera el gobernador ni nadie. Nuestra fuerza está en los gremios. Así que si ellos vienen en buena hora, pues que vengan. Ojalá que...
1: Pero esa posición en
0: ganar su billetito, como yo le digo, así directamente, y no en servir al pueblo. Así que yo le hago esa... los hemos invitado a la reunión anterior y no han venido. Ni siquiera un saludo. No sé, un desprecio fue al frente, ¿no?
1: Ah, entonces había una invitación formal, me dice usted.
0: Claro, los hemos invitado con documentos, pues ya hay que formar, no sé dónde estarán sus oficinas. Ellos tienen que venir como políticos que son, pero no. Ellos tienen que buscar los intereses.
1: Claro, tienen que estar empapados de los temas que Tacna tiene, ¿no? Uno de ellos ha sido inclusive con marchas.
0: No somos improvisados, mi estimado periodista. Nosotros somos organizaciones sólidas. Ajo Sotac es una zona muy importante, la ropa usada, los camioneros, el transporte, el SUTE, los profesores, el CONRED, o sea, son 30 organizaciones que han firmado el memorial. ¿Cómo se van a burlar de ellos? Nosotros no representamos a cuatro datos, ¿no? Nosotros representamos a toda la población que ha luchado ya dos veces y que hoy en día más que nunca está molesto con toda esta situación que el gobierno no nos está escuchando, ¿no? Y esperemos de que este nuevo gobierno por lo menos nos haga escuchar, y para eso estamos llamando a esta reunión, ¿no?
1: Correcto. 4 de agosto, ¿a qué hora va a ser la reunión y dónde, ingeniero Dante Morales?
0: En el colegio de ingenieros, ¿no?
1: Correcto. Correcto, ingeniero, le agradecemos.
0: Ya, nosotros no necesitamos invitar personalmente, es abierto la situación. Muchas gracias.
1: Muchas gracias. Era el ingeniero Dante Morales, un poco molesto, por supuesto le damos la razón, porque nos dice que han invitado formalmente a nuestros representantes en el Congreso de la República y nos parece preocupante, ¿no? Ante un pedido, porque como dice el ingeniero Dante Morales, no son cuatro gatos. El Frente de Defensa ha encabezado paralizaciones importantes donde la población ha participado porque nadie quiere que sigan trayendo delincuentes al penal de Chayapalca, porque esto implica un temor de que los jefes, los que dirigen estas organizaciones criminales puedan, digamos, asentarse en Tacna, y eso obviamente que reviste preocupación, pero que en las primeras acciones que tienen nuestros representantes no hayan decidido asistir, por ejemplo, Esvieta Fernández, el diputado Juan Cabrera y la senadora Juana Giselle Ticona, si no me equivoco, no se preocupen por estos temas que son importantes para Tacna, nos causa preocupación. Bueno, vamos a ver, capaz recién se están empapando en el tema, o capaz recién están conociendo, porque no debería ser así, ¿eh? Si son representantes de Tacna, viven en Tacna, conocen esta realidad, alguna vez habrán visto la paralización que ha hecho el Frente de Defensa y el temor que existe en la población, son temas que son inherentes a ellos, ¿no? O sea,
2: es un frente conformado por el propio pueblo.
1: No le podríamos pedir
2: a su orientación política es de izquierda y se supone que la izquierda va más orientada pensando en las mayorías. Mire, para que veas el doble discurso de algunos.
1: No le podríamos pedir a un congresista de otra región que se empape todos los temas que tiene Tacna, ¿no?
2: Sí,
1: Patricia Juárez conoce los temas de Tacna y que no se preocupen los representantes de Tacna. Bueno, todavía están a tiempo. Como decía Guido Suso, vamos a dar el beneficio de la duda.
2: Sí, pues esperemos que tienen tiempo para poder enmendar esa ausencia el día lunes. El día lunes tienen que ver si es el acto de presencia, si ellos no pueden, porque tal vez están en Lima con el tema de las reuniones, tal vez a un representante, o de repente pedir una reunión, ¿no? Por teléfono, qué sé yo. 8:59, estamos casi a punto de terminar, nos están quedando varios temas pendientes. Mientras tanto, la presidenta Keiko Fujimori y su gabinete ministerial tuvieron ayer su primera sesión de Consejo de Ministros. Se conoció que se enfocaron en definir un decreto supremo con el fin de pedir facultades para poder legislar en el nuevo Congreso, al nuevo Congreso de la República. A propósito sobre ese tema, ayer fue la gran parada militar y estuvieron presentes los ministros de Estado, entre ellos el canciller de la República, Carlos Spa, al cual se le ha consultado, ¿no?, sobre este pedido de facultades, y a propósito, como canciller de la República, también sobre este acercamiento que se está teniendo con la presidenta de México, y ver también el tema de Bessy Chávez. ¿Qué responde Carlos Spa, canciller de la República? Lo escuchamos.
3: Bueno, estamos seguros que el Congreso de la República va a desempeñar, va a desarrollar un rol de que es el que le corresponde, o sea, la bancada oficialista, por supuesto, apoyar todas las iniciativas del gobierno de la presidenta Fujimori, y la oposición, yo estoy seguro, y tengo no solamente la esperanza, tengo la seguridad que va a ser una oposición leal, que va a ser una oposición democrática, porque todos somos peruanos y todos estamos al servicio del pueblo, y la gran demanda que tiene el pueblo peruano en este momento es que luchemos contra la inseguridad ciudadana. Yo estoy seguro que la oposición inclusive va a votar a favor de las iniciativas que vamos a presentar. No estoy en condiciones todavía de decir cosas concretas, pero en estos días seguimos trabajando intensamente de día y de noche y prontamente vamos a hacer algunos anuncios.
4: ¿Pero es una cámara presidida por la oposición?
3: Sí, presidida por la oposición, pero es una cámara integrada por peruanos, Jimmy. Todos somos peruanos. Yo creo que debemos dejar de lado ya todo lo que fue el tema de las elecciones y sobre todo lo que han sido estas facturas pendientes de los últimos 25 años. Hay que mirar hacia adelante, hay que pensar en el Perú. Y yo estoy seguro, tengo esa gran esperanza de que todos los peruanos nos vamos a unir para que estos 5 años sean 5 años de prosperidad, 5 años de avanzar en las reformas que el Perú necesita, que la inmensa mayoría de los peruanos necesita. Yo les agradezco muchísimo.
5: ¿Cuándo va a ser la próxima?
4: Ha asegurado que ya se confirmarían nuevamente las relaciones.
5: Estamos hablando sobre retomar las relaciones con México, compañero.
3: Puedo decir, como ya lo he dicho, mira, el Perú y México son dos países hermanos, son países tan parecidos. Somos dos civilizaciones milenarias, somos herederos de dos culturas inmensas, y en la cultura, en la música, en las rancheras, en todo lo que todos los peruanos amamos de México, no podemos estar separados de México, tenemos que estar juntos.
5: ¿Y se va a seguir evaluando el salvoconducto de la señora Bessy?
3: Nosotros, yo estoy seguro que muy pronto vamos a poder seguir caminando en ese... en esa ruta de integración, que es lo que la diplomacia siempre
5: para retomar las relaciones.
3: Y estoy seguro también que en el Consejo de Ministros vamos a tomar las decisiones adecuadas de acuerdo a los principios del derecho internacional y de acuerdo a la Convención de Caracas del año 54, que desde mi punto de vista es muy clara.
2: Con 2 minutos, 9:02, de esa forma ponemos punto final a nuestra jornada informativa, como siempre agradeciendo su preferencia. Buenos días.
6: 9:03. 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
1: Hablando de estas cosas, qué bonito es mantener un hogar unido, ¿verdad? Claro, sobre todo cuando la mujer está embarazada, el hombre que quiere y ama a una mujer tiene que estar al lado de ella. Sabe que la mujer sufre, porque ella es la que lleva al bebé 9 meses en el vientre. La pobre mujer está... ¡Ay, me duele! Sabe que el bebé a veces se cruza adentro. ¿Sí? A veces juega con los órganos, el corazón lo pone acá. El riñón lo sube, el cerebro lo baja. En la noche está durmiendo, saca la mano, le jala la vaina al papá. ¡Sí! Y es más, qué bonito es cuando nace, ¿no? Cuando el papá se entera, nació mi hijo, y el bebito, ¡ñá! ¡Ñá! ¡Hijito nació! Comienzan a crecer, y qué lindo es verlos caminar cuando recién aprenden a caminar, la muerte van. Y el papá, no te caigas, hijito, y él se va para este lado, cuidado hijito, cuidado, se va para el otro lado, cuidado hijito, cuidado. Claro que a veces el niño, ya sabe que atrás hay alguien que lo va a cuidar, ya lo huevea al papá, ¿no? Y van creciendo, y qué bonito es cuando uno le da pues una educación adecuada. Antiguamente, por ejemplo, los niños eran más educaditos, se levantaban, saludaban. Mamá, buenos días, papá, buenos días, abuelito, buenos días, tío maricón, buenos días. Mamá, ¿en qué te ayudo? Barro la casa, traigo agua, me lo viola el chancho, ¿qué hago? Ayudaba. Hasta para pedir permiso los padres eran más drásticos. Papito, ya hice mis tareas, no de comer a los animales. ¿Puedes dejarme salir a jugar con mis amigos un rato? Papá, serio, anda nomás, son las 7. 7:02, estás acá, ya sabes. Y qué bonito cuando el padre se convierte en amigo de sus hijos sin que este le falte el respeto. Cuando un padre es bueno, el niño, ¿cómo te recibe? Te ve de lejos, grita. ¡Mi papá! ¡Mi papá! ¡Papi! Se cuelgan. ¡Papi! Se cuelgan. No, y un buen padre, ¿cómo están, hijitos? Y la clásica pregunta del niño. Papi, ¿qué nos has traído? Un buen papá, hijito, te traje un caramelo. ¿Por qué me trajiste? Porque te quiero. ¿Y por qué me quieres? ¿Por qué te portas bien? Te porto bien. ¿Por qué haces caso? Ya tú le explicas, tú sabes que esto preguntan huevadas a cada rato. Pero hay padres que son malos. ¿Qué no has traído? ¡Nada! Porque todo está caro. ¡Oh! El niño, ¡ah! ¡Puesto de la crita! Claro que hay niños rebeldes, ¿ah? No te dicen nada, pero con gestos nomás. ¿Qué no has traído? ¡Nada! ¿Por qué? ¡Todo está caro! No te dice nada, pero con gestos, ¿no? ¡Eso, pórtate bien! Hay padres también que llegan mareados a su casa a patear la puerta. El niño ve eso, se asusta. Pero qué bonito es cuando el papá llega mareado y el niño le dice, papito, mareadito. Sí, hijito. Papito, yo te saco tu zapato, ¿ya? Te sacan los zapatos. Te saca la media, hace el pantalón, te chorea bonito.
2: ¡Cierto!
1: ¿Y el buen papá qué te dice? Bueno, hijo, ¿sabes que estoy mareadito? Me encontré con mis amigos. Acá tienes 10 soles. Tú con tu hermanito se van al cine. Ah, María, por favor, vas al cuarto de torturas. Ya sabes, ya. Qué bonito. Por eso siempre estate junto con tu familia. Te lo desean los cómicos ambulantes.
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1: 9:59. 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

0: 10 y 30.
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7: Queremos saludar a nuestro amigo Williams Enrique. Por Dios.
8: Para mi primo, el Osito Pardo, con mucho cariño.
7: Sí,

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las 11 en punto. 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

0: 13 y 27.
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0: Ustedes recordarán en el anterior capítulo, estábamos hablando, ¿no?, de muchas cositas, inclusive cómo alimentar a los niños para que lleguen a 80, 90 años. Bueno, también depende cada uno, es eso, ¿no? Hay papás, mamás dirán, no, yo no quiero que mis hijos vivan tanto tiempo. Entonces, si tú no quieres que vean mucho tiempo tus hijitos, puedes darle de todo un poco. Darle fideos de plástico, arroz de plástico, darle alimentos embolsados a colores, lo que sea, hermano. Tú eres dueño de hacer con tus familias lo que tú quieras, como quien dice. Entonces, tus hijitos tal vez no llegarán ni 40 ni 50 años y ahí tristes, cortas, todo, silla de ruedas. Bueno, ahí están a manos hospital, en el hospital, como quien dice, muriendo en la desgracia. Eso depende que también de cada uno, por supuesto. Yo, hermanos, hago este programa con la mejor intención, ¿no?, de que mis prójimos conozcan estas verdades tan simples, tan sencillas, que está en la Biblia, no está, hermanos, eso no lo aprendí yo en un extraño lugar, no. Todo está en la Biblia. Por eso que muchas veces me dicen, no, hermano, ¿tú de dónde hablas tanta cosa, hermano? Yo eso no estudié en la universidad, me dice. Lógicamente eso no se estudia en la universidad. Algunas cosas sí, por supuesto. Pero estas cosas, hermano, se saca de la Santa Biblia. Por ejemplo, si estoy hablando, ¿no?, del hueso en el anterior capítulo, no sé si ustedes, hermanos, sabían que una de las medicinas que cura el hueso, escuchen bien esto, los que tienen osteoporosis, artritis, reumatismo, los que están graves del hueso, escuchen bien esto, aquí hay una medicina gratis. ¿Saben cómo se llama, hermanos? Una de las medicinas más efectivas que cura el hueso es la alegría, la tranquilidad, la paciencia, el amor. Ustedes dirán, ¿qué medicina va a ser eso? Hermanos, yo a veces soy raro, soy extraño con lo que hablo, doy recetas simples, hermano, al alcance. Dios, hermanos, no es complicado. Las cosas de Dios no son complicadas. Nosotros los seres humanos somos los complicados, hermanos. El Señor nos quiere curar de toda clase de enfermedad, ya sea cáncer, diabetes, en forma sencilla, en forma, hasta diría yo, hasta gratuito, hermanos. Sino que nosotros los humanos nos gusta complicarnos la vida, de verdad, hermanos. Ustedes me dirán, ¿no?, ¿de dónde sacar esa palabra de que la alegría cura los huesos? No solamente los huesos, la alegría, la paz, la paciencia, la tranquilidad cura, hermanos, no solamente los huesos, sino que también, hermanos, cura la diabetes, cura el cáncer, cura hasta el SIDA, hermanos, sí, hermanos. Y mire, hermanos, esto que estoy hablando no lo digo porque quiero, hermanos, eso está también comprobado científicamente y también bíblicamente, hermanos, está escrito. La ciencia recién lo descubrió, pero la Biblia ya lo dijo hace miles de años, hermano, ya estaba escrito, ya Dios lo dejó escrito. El hombre tiene que hacer muchos estudios para descubrir estas cosas, hermanitos. Yo me recuerdo, hermanos, un día vino una hermanita y me dice, hermano, me dice, yo mucho reniego, me dice, reniego y no paro de renegar, hago problema a mi esposo, me dice, mucho reniego, hermano, ¿qué hago? Estoy mal, mi salud. Yo le dije, tajante, no, pues, hermanita, si tú tanto reniegas y no puedes dejar de renegar, le dije, no, vaya alistando tu cajón, le dije, porque cualquier momento te vas de este mundo. ¿Y por qué me dice, hermano, eso? Me dice, porque, hermano, es cosa sabida y científicamente está comprobado. Todas las personas renegonas que les gusta hacer problema de cualquier pequeñez, les gusta renegar, enfadarse, coléricos, les gusta armar pleito. Escuchen bien esto. Vayan comprando su cajón de ataúd, ¿saben por qué? Porque ustedes, hermano, tal vez no lo...
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0: ¿Lo sabían? Renegar baja el sistema inmunológico. En otras palabras, te va a disminuir tus soldaditos blancos. Y cuando tú vas a tener bajos defensores en tu cuerpo, en los glóbulos blancos, ¿qué va a pasar? Cualquier enfermedad, llámese cáncer, diabetes, gonorrea, chancro, sífilis, sida, rápido te va a matar. Escuchen esto, hermanos. Entonces yo le dije a la hermana,

0: No, no, alista tu cajón, hermanita, le dije, porque tu esposo no va a tener la culpa ni tus hijos, tú solito te estás haciendo el harikiri, te estás matando, hermano, le dije, y la hermana se puso preocupada. Es depende de ti, hermana, le dije, si tú no amas la vida, te aburre la vida el sol, sigue renegando, porque ni yo te voy a quitar eso, le dije. No hay remedio, no hay pastilla, no hay hierba que quita a los renegones, lo que reniegan. Tú tienes que dejar de renegar, le dije. Si quieres vivir, le dije. Y si no quieres vivir, quieres estar en la oscuridad y en el cajón, sigue
1: 11
0: renegando.
1: y
0: Uy, hermano,
1: 38.
0: santa medicina. Esa hermana, hermano, si yo recuerdo, pasó como 2 años, regresó a hablar conmigo en otro viaje que hice a su pueblo. Me dice, hermano, yo jamás pensé que usted me iba a curar con dos palabras, me dice. Tus palabras fueron bendición, me dice. Me puse a pensar en lo que me dijiste, en que yo estaba matando mi propia vida. Y ni sabes, ni siquiera me has vendido medicina, me dice, ni alimento, ni nada. Yo solamente de tanto era la preocupación que dejé de renegar, me dice. Al principio era difícil, me dice. Poco a poco tuve que acostumbrarme, me dice. Y es verdad, me dice, me dolía acá, me dolía allá. Mis dolores, como por arte de magia, desaparecieron. Mejoró mi salud. Me compré algunos alimentitos que las hermanas que trabajan contigo venden. Con éxito más suficiente, me dice. Fui a la tienda. Hermano, ahora estoy regresando feliz de la vida. Hasta mi esposo ahora más me quiere, me dice. Porque esa fecha ya estaba por separarse de mí, me dice, ¿no? Ahora mi esposo no me quiere soltar, ¿no? Hasta ha festejado nuestro matrimonio, el aniversario de 15 años de casado. Hermano, la hermana estaba otro su carita. Santo, ustedes dirán, hermano, pero hermano, ¿tú de dónde has sacado ese pez? Hermanos, estudiemos la Biblia, pues hermanitos. En la Biblia está todo eso, ¿cuántas veces le voy a decir? ¿Saben por qué, hermanos, la alegría cura a los huesos, la diabetes, todo? Porque el Señor es tan amoroso. Y yo, hermano, no sé qué Dios tan paciencioso tenemos. Aunque su paciencia a veces, hermano, se acaba, no vamos a ser como Sodoma y Gomorra, no vamos a ser como en los tiempos de Noé. Pobre Noé estaba predicando 120 años que va a haber lluvia, va a haber juicio de lluvia. La gente somos peor que en los tiempos de Noé. Ahora, hermanos, no se está predicando 120 años, sino que, hermano, Jesús nos mandó predicar ya 2000 años estamos
1: 11 y
0: predicando que Cristo
1: 40.
0: regresa, Cristo vuelve pronto, va a haber un juicio de fuego. Y la gente hoy en día, hermano, jaja, jiji, todo el mundo bailando, disculpen la palabra, se dice, ¿no? Chupando cerveza, emborrachándose, orgías por acá, ladronerías por acá, secuestros por allá, asesinatos por acá, coimas, corrupciones, uy, hasta en el Congreso, hasta en los grandes, ¿no? Judiciales, todo eso, hermanos. Estamos peor que en los tiempos de Noé. Imagínense, hermanos, Noé predicó 120 años para que se salven cuántas personas, creo que fueron 7, 8 nomás. Nada más se salvaron. 120 años predicar para que se salven 7, 8 personas, imagínate, hermano. Ustedes dirán, ¿y por qué se salvaron tantos animales si se salvaron 7, 8 personas? El hombre en los tiempos de Noé necesitaba que le prediquen 120 años para salvarse 8.
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0: 17 personas, pero los animales, ¿sabes, hermano, cuánto tiempo necesitaron que no le predique para que se salve? Dios, hermano, solamente hizo el llamado a los animales un día nomás. Todos hicieron caso, pareja a pareja, entraron a la alberca de Noé y se salvaron. Pero el hombre ni con 120 años, hermano, no creyó el mensaje de Noé y todos murieron. Usted te puede imaginar, hermano, cómo murieron. Murieron abuelitos, niños, niñas, toda la gente se agarraban al palo del barco y gritaban a Noé: Noécito, ábreme, acá está la plata, el oro que tengo, ábreme por favor. Noé en su corazón, ¿cuánto quería abrir como humano? Como tú y yo lo haríamos. Pero Dios dice que había puesto un ángel guardián con su espada en la puerta. Nadie podía abrir la puerta. Dice, hermano, la historia de que muchos corrieron a buscar a los animales gigantescos y se amarraron en su cuello, en su cabeza, pensando que el animal gigante se van a salvar. Ni así se salvaron. En ahí, hermano, murieron por los dinosaurios, todos esos animales gigantescos en el diluvio. Otros corrieron a los cerros más altos y llegó el agua y igual murieron. Hermanitos, las madres levantaban a sus hijos sobre su hombro. Noé, por favor, salva siquiera a mi hijito. Hermanos, y se va a pasar. Dios tiene mucha paciencia, pero su paciencia se va a acabar un día, su paciencia, porque ya nos ha predicado el Señor más de 2000 años que va a regresar a hacer juicio. Nosotros no le estamos tomando en cuenta eso. Ojo, estamos viviendo en los últimos tiempos. Hermanos, lean ustedes donde dice en la Biblia que la alegría es medicina. Está en el libro de Proverbios 17:22, dice: el corazón alegre es buena medicina para el espíritu quebrantado, pero el espíritu quebrantado seca los huesos. ¿Qué dice, hermanos? El corazón alegre, el pensamiento alegre, la persona alegre dice que es buena medicina, pero el espíritu triste, quebrantado, renegón, colérico dice que seca los huesos. Ustedes, hermanos, ¿sabían o no sabían? En el hueso se fabrica la vida del hombre y de la mujer. Aprendan esto, hermanos. Por eso los ancianitos sufren del hueso y ya se acerca su muerte. Porque dentro del hueso, en la médula espinal, se están fabricando glóbulos rojos, plaquetas y glóbulos blancos. Cuando nosotros, hermano, nuestro hueso ya tiene osteoporosis, ya está fregado, como se dice, ya no vas a tener defensa, ya no vas a tener ese alimentador glóbulo blanquito y nos vamos a secar y vamos a morir triste, paralítico, sin reconocer a la familia. Por eso la Biblia dice, el corazón alegre es buena medicina. Pero el espíritu quebrantado, entristecido, seca los huesos. Ya lo saben, ¿eh? Los hermanitos que les gusta renegar, sigan renegando, pero por favor, cómprense su cajón listo ya. Porque renegando, hermanos, vas a acabar tu vida. Y la culpa tú no más vas a tener. Más arriba todavía dice Proverbios 15:30, dice: la luz de los ojos alegra el corazón. Las buenas noticias fortalece. ¿Qué dice, hermanos? Las buenas noticias, el corazón alegre, vivir alegre, jovial, perdonándonos unos a otros. ¿Qué cosa había hecho, hermano? Fortalece tu hueso. ¿Quieres tener buena fábrica de sangre? ¿Quieres tener buena fábrica de glóbulo rojo? ¿Quieres tener buena fábrica de glóbulo blanco, plaquetas, mitocondrias, neuronas? Tienes que estar alegre, hermano, mi hermana. ¿De qué te pones triste? Si viene la inundación, tu casa se cae, tienes vida para hacer otra casa. Viene el ladrón, te roba 5 vacas, vas a volver a tener 10 vacas. No te pongas triste. Cuando hay vida y salud, hay esperanza para todo, hay tiempo para todo. Hasta la mujer puede ser, ¿qué cosa? Sanidad para un hombre, si es que ¿qué cosa? Lean lo que dice Proverbios 12:4. La mujer virtuosa es corona de su marido, más la que no es vergüenza, podredumbre en sus huesos. Hermanos, para casarse hay que tener cuidado. Para tener esposa mucho hay que pensar. La mujer virtuosa, la mujer confiable, la mujer tranquila, la mujer, vamos a decir, fiel, es corona, es salud para el esposo. Ese esposo se va para arriba, para arriba, para arriba, para arriba, nadie le frena. Escuchen, escuchen esto. La mujer fiel, la mujer honesta, la mujer trabajadora, la mujer que teme a Dios es corona de vida, de salud y de plata para el esposo. Más la mujer que no es fiel, la mujer que siempre...
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0: Está pensando en engañar a su esposo. La mujer, hermanos, que no da buenos alimentos en la casa, la mujer que se comporta mal, que dice, es podredumbre en los huesos del marido, o sea, va a matar de cólera a su esposo. Va a acabar a su esposo, hermanos. Por eso, hermanos, la Biblia para mí es el libro más maravilloso de la tierra. No hay otro libro como la Biblia. No hay autor, hermanos. Qué Stalin, qué Mao Zedong, esos son hermanos pobres payasos. Qué Vargas Llosa, otro pobre hombre. Eso, hermanos, no construye, destruye. La Biblia construye, hermanos queridos. Por eso, mi querido hermano que me escucha, si tú en tu casita tienes papá, mamá, abuelito, abuelita, por favor, alégrenle la vida. El viejito lindo, la viejita linda, no se va a morir. De seguro yo. Denle sus leches vegetales. Hoy día quería contarles de la leche de almendra, cómo había salvado a un joven, pero tiempo no voy a tener. Para el próximo capítulo nomás. Alégrenle la vida, hermanos. Llévenle de paseo. Pónganselo, no importa, pues una peliculita de esos que hacen reír, cosas alegres. Delante de los ancianos y ancianas no hay que hablar nuestras tristezas, nuestras penas. Eso hay que hablar en otro sitio ya. Por eso, nietos, también alegren a los abuelitos. Eso si es que ustedes todavía quieren tener al viejito y a la viejita vivos. Pero si ustedes quieren que el viejito y la viejita ya te cansó, te aburrió, ya no quieres que esté como que dice no, ya no a tu lado, ya no quieres verlo vulgarmente hablando, bueno, ya saben, ¿no? Fácil es, amarguenle la vida, denle churrasco apanado, pollo frito, denle todo embolsado, golosinas, caramelos, bizcochos, galletas, yogur, rápido nomás se va a ir, rápido se va a ir, y nadie te va a inculpar de nada, porque no hay ley para el que mata con la comida, ¿sí o no? ¿Dónde ustedes han visto, en qué código hay eso? No hay, hermanos. En ningún parte del mundo existe, más al contrario, más bien está amparado por la ley a los que fabrican comidas embolsados. Ellos están protegidos. Entonces, hermanos, la vida es así, ¿qué vamos a hacer? En la Biblia, hermanos, podemos encontrar tantas cosas. ¿Por qué, hermanos, hay que pensar en los viejitos lindos? Porque la Biblia dice bien claro, en Proverbios 16:31 dice, la cabeza canosa es corona de gloria y se encuentra en el camino de la justicia. Cuando tú veas a una persona con pelo blanco, no te burles ni te rías de él, porque, hermano, desgracia te puede venir. Por eso en Levíticos 19:32 dice, delante de las canas te pondrás de pie. En una reunión de la comunidad, en una reunión de la iglesia, escuchen bien esto, cuando ustedes vean a una mujer, a un hombre canoso, no te burles, párate, dale asiento, respétalo. ¿Saben por qué? Porque Dios es Dios, el hombre es el hombre. Dios te está ordenando, delante del hombre y la mujer canoso, ponte de pie. Honrarás al anciano y a tu Dios temerás. Yo soy el Señor, dice Jehová de los ejércitos. Y aquel que se burle de un hombre canoso, de una mujer canosa, le haga daño, les digo ciertamente, hermanos, va a pagar caro. Jamás se te ocurra burlar, ni hacer mal, ni hacer daño a un hombre y a una mujer canosa, ni siquiera en broma. Tengan mucho cuidado, hermanos. Por eso Job 12:12 dice, en los ancianos está la sabiduría, y en largura de días el entendimiento. Cuando tú, señorita joven, quieres casarte, no vayas a preguntar a tu amiguita, ¿no? Amiguita, tengo 3 novios, ¿con cuál quieres que estaría mejor para vivir? Esa amiguita te va a dar el consejo del mismísimo enemigo de Dios, del diablo. Así mejor lo va a decir, para mejor entender. Te va a mandar al abismo, al fracaso. Cuando tú quieres casarte, cuando tú quieres vivir con alguien, pregúntale a tu abuelita, a tu anciana, a la vecina, no importa si no tienes abuelita, pero que esté anciano o anciana. El anciano te va a dar un consejo sabio. ¿Ah? En los ancianos, dice la Biblia, está la sabiduría. Job 12:12, lean. Y largura de días el entendimiento. El que ha llegado a 80, 70 años, no por gusto ha llegado, porque tiene, ¿qué cosa? El amor de Dios en sus días, en sus años. Por algo Dios lo ha hecho vivir. Porque sabe que ese hombre merecía, esa mujer merecía vivir. Hermanitos, no se olviden. Entonces, mis queridos hermanos, si nosotros amamos a nuestros abuelitos lindos, a nuestras abuelitas lindas, no se olviden, denle leches vegetales. Les voy a decir algo de eso. Interdiario, remojen ustedes 10 pepitas de almendras. ¿Ya? Una vez que lo han remojado, al día siguiente, escuchen, en ayunas, ¿ah? Van a hacer ustedes hervir matecito de anís, agarran la licuadora, luego pelan las pepitas de almendras, se pela como chuño porque remojado rápido baja, y las 10 almendritas le ponen a la licuadora. Mucho mejor si ahí le agregan media cuchara de lecitina, si es para ancianos. Para jóvenes más bien se pone una cuchara. Media cuchara, un poquito menos todavía. Y mejor si no lo ponen lecitina, no pasa nada. Mejor pónganle un plátano más. Listos, vamos a licuar con agüita de anís. Licuamos, lo colamos, hay que dar al ancianito en la mañana en ayunas. Interdiario nomás, no hay que dar diario. Van a ver cómo ese viejito, hermanos, como te dije, va a vivir quién sabe más que tú. Hasta tú te has muerto, pero él no va a morir. Hay otra receta más eficaz que eso. ¿Para qué? Para que los ancianos tengan buenos huesitos, para que todavía siga fabricando su cuerpo glóbulos blancos y rojos. Eso voy a decirle en el próximo capítulo. Es una semillita chiquitita. Es como gotita de lágrima. Ese, hermanos, es más poderoso todavía que la almendra. Y además, el próximo capítulo, les voy a contar la historia del joven que se accidentó. Tiras estaba su cabeza, su cara, todo roto. Los médicos, gracias a Dios, le salvaron la vida. Lo pusieron los huesitos en su sitio. Y luego, hermanos, no saben ustedes lo que pasó. El doctor le dijo, te vas a cuidar, hijo, no vas a trabajar mucho porque tus huesos están en riesgo. Pero el joven, hermanos, había utilizado justamente esto que hablé, la leche de almendras. Yo les voy a contar esa historia, hermanos, en el próximo capítulo. Y ese joven, hermanos, no solo sanó, está muy feliz hoy por hoy. Hermanos queridos, muchas gracias por su atención. No se lo pierdan el próximo capítulo. Vamos a empezar ya. Y ahí vamos a darte otras recetas para los ancianitos. A nuestros lindos abuelitos y abuelitas. Estas mismas recetas también se puede dar a los niños, porque entre el niño y los abuelitos no hay mucha diferencia, ¿no? Están casi por ahí, pero solo que se da en diferente cantidad. Muchísimas gracias. Conmigo será hasta el próximo capítulo.
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1: 11 y 57. 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
11: Ya estamos de vuelta.
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13: En esperanza de paz, amor y la unidad de todos los peruanos. Yo una vez más quiero reiterar, especialmente a los políticos que tienen la oportunidad de representarnos

gracias a la voluntad de los pueblos. Es momento de la unidad de todos los peruanos, hombres, mujeres, todos mis hermanos. Si queremos al Perú de verdad, queremos aportar al desarrollo del Perú, necesitamos una unidad. De esa manera, juntos, empujar el problema económico, social y, por supuesto, político, que tiene que ver entendimiento, lazos de unidad por nuestro Perú. Tenemos ya una presidenta elegida, reconocida, y simplemente queremos, así no hayamos votado por ella, desearle que haga un buen gobierno por el Perú. Y si hay un buen gobierno, señores, eso es también beneficioso para nosotros. Y si hay un mal gobierno, pues la situación va a estar peor en el Perú, y no quisiéramos llegar, pues, como terminó Cuba, Venezuela, hoy en Guatemala, los hermanos reprimidos por un dictador Ortega, y aquí cerquita, a un paso, Bolivia, mis hermanos. Creo que todos tenemos que empujar este coche que se llama Perú. Perú está primero, antes del interés político, comercial, económico, ideológico, que tanto daño hace esta ideología que a veces muchos lo quieren implantar a la mala, mis hermanos. Eso no. Primero es el Perú. Y me dio mucha pena, empezando el gobierno de Keiko, empezando a pagar su primer mensaje, ya había unos senadores, unos diputados, dando la espalda cuando juramentaba, o dando el trasero, como se dice. Y eso lo mira toda la prensa, eso lo ven todos los peruanos y en el mundo, y la juventud. ¿Qué aprende de aquellos senadores o diputadas? La espalda. Y luego se retira. No hay ni un día de gobierno. Ya se retiraron prácticamente. Ya declararon la guerra. Y para estos senadores, diputados, qué pena. Y incluida uno de Tacna, una diputada de Tacna. Incluida en eso. No está ni en ya juramento, ya le declaran la guerra. Entonces estos señores, no les importa el Perú. No les interesa el Perú. Entonces que renuncien, pues. Que renuncien, se vayan a Venezuela, a Cuba, a Bolivia, donde van a estar súper mejor. Y no estén cobrando. Cada senador y diputado al Perú le ocasiona cada uno un aproximado de 25 mil, 30 mil soles, señores. Creo 30 mil mensuales. Nos cuesta a los peruanos mantener a estos sinvergüenzas que no piensan en el Perú. Más piensan en el resentimiento político y en la ideología que hace tanto daño. Mire, no está ni... Ricín está juramentando, ya le dieron la espalda, ya se retiraron. Señores, estos senadores diputados van a cobrar mensual gracias al impuesto que pagamos nosotros los peruanos. Pero ya mire cómo empezó, prácticamente ya declararon la guerra. Y eso está bien. Eso queremos para nuestro Perú. Con ese comportamiento enfermizo, no sé, ¿de qué?
la verdad, yo no estoy de acuerdo. Así hubiese ganado el señor Sánchez, tampoco voy a permitir que otro sector político le esté dando la espalda, ¿no? Como su trasero, y pues se vaya. También tenemos que ser críticos. ¿Verdad? Mal comienzo del señor Roberto Sánchez, de JP, que no piensa el Perú, simple piensa en venganza, destruir el Perú. Y a buena hora, como muchos dicen, que no ha salido presidente, porque la verdad es un renegado, un resentido social que le hace daño al Perú. Y ojalá que también la señora Fujimori pues trabaje por el bien de esa gran mayoría de peruanos. Me gustó ese aumento para nuestro viejito de pensión 65 de 350 a 700. Es hora de apoyar, ya he dicho, que se va a hacer una campaña masiva, pueblo por pueblo, para poder incorporar a muchos viejitos que no están en la lista que es de pensión 65. Y otro tema, la lucha radical a la delincuencia. Ayer un alcalde fue asesinado. Sí, asesinado, señores. Ese tema lo vamos a tocar. Otro tema que me gustó, el apoyo al agro. Económicamente aquellos hermanos que van a sufrir los estragos de el niño costero. Y la economía tiene que seguir creciendo con inversión por nuestro Perú. Y esa carretera, pedido de muchos años, la carretera central, va a ser modernizada. Bien. Bien, y también el metro, pistas en Arequipa. Lastimosamente no ha mencionado nada para Tacna, Moquegua, Puno. Dice que ha dicho que va a venir personalmente para conversar. Y lo que me gustó también, el gordito, soy crítico de Lucho Torres. Lucho estuvo presente ayer, anteayer, en el saludo a la presidenta de la, y la está invitando para que venga a Tacna. Y ojalá en Tacna se la reciba como es, ponerle al tanto y que realmente designe presupuesto. El Perú, queremos aquí en Tacna un hospital. Queremos lo que es el Puerto Grau. Queremos la conexión Colpa-La Paz. Queremos una represa. Y eso lo tiene que solucionar el gobierno central. No las ideologías, no los resentimientos políticos, no. Eso el gobierno central y Tacna tiene que estar preparado para recibir a la presidenta, porque los presidentes de turno dejaron de lado a nuestra Tacna. Es hora de que el gobierno se comprometa y estas principales necesidades se resuelvan a favor de Tacna. Tacna es una zona desértica, se vienen sequías y no tenemos una represa, no juguetes, una represa que realmente abastezca de recurso hídrico para la población, para el consumo humano y la agricultura, que son pasos muy importantes.

0: Bien, amigos, la verdad que ya estamos, ya prácticamente queda 2 meses. Agosto y septiembre para la elección de gobernador, consejeros, alcaldes, distritales y provinciales. Ya, estamos muy cerca. 2 meses les queda a mis amigos candidatos que quieren ser alcalde distrital, alcalde provincial. 2 meses. ¿Ah? 2 meses. Una campaña limpia, espero una campaña limpia, transparente. Se trata de elegir al mejor vecino de un distrito o de una provincia. Muy bien, nos vamos a ir a ITE. Estamos en línea con el ingeniero Ever Zapana, candidato a la comuna distrital de ITE, y también, por supuesto, este primero tiene la inauguración de su local central. ¿Qué mejor que nos explique el ingeniero Zapana? Ingeniero, muy buenos días.
1: ¿Qué tal, señor Hugo? Buenos días, ¿qué tal?
0: Bueno, unas felices fiestas patrias, aunque tarde, pero presente. Son 205 años de independencia. Ingeniero, hay una actividad muy importante que usted ha programado para este primero de agosto y la invitación sobre este evento muy importante que usted está iniciando rumbo a la comuna distrital de ITE. Lo escuchamos.
1: Sí, efectivamente, bueno, por intermedio de este medio quiero invitar, ¿no?, a todos mis vecinos al día sábado primero para realizar nuestra inauguración de base central y también caravana, ¿no? El punto de partida será en la plaza del Centro Cívico de ITE. Iniciamos la caravana y luego hacemos el recorrido, ¿no?, por este nuevo ITE, Mirador, Las Vilcas, Alfarillo, Pampa Baja, Pampa Alta, y posteriormente subimos y concluimos en la Plaza de las Vilcas, ¿no?, para luego proceder, ¿no?, a la inauguración de nuestra base central en las Vilcas, ¿no?
0: Bueno, va a ser una noche entonces de fiesta, de unión y con la participación de los vecinos, tanto agricultores y pobladores de ITE, donde realmente usted, me imagino, tiene propuestas claras a corto, mediano y largo plazo por ITE, ingeniero Zapana.
1: Sí, justamente, bueno, hemos venido recorriendo ya desde el año pasado, ¿no?, conversando, visitando a los agricultores, a todos los vecinos de ITE, y justamente el día primero vamos a dar a conocer, ¿no?, nuestras propuestas, las conformantes, ¿no?, las que conforman parte de nuestro plan de gobierno, ¿no? Y en sí, pues, ¿no?, una de ellas, como ya lo hemos mencionado, ¿no?, es, ¿cómo se llama?, el proyecto de agua potable, ¿no?, que vamos a formularlo, a construirlo desde cero, y va a ser inaugurado, ¿no?, el primer año de gestión tranquilamente, ¿no? Ya se ha hecho la evaluación de los proyectos, de la cartera de proyectos que se tiene y se está manejando actualmente, ¿no?, el municipio de ITE, ¿no?, y se ha proyectado, ¿no?, realizar ese proyecto e inaugurarlo el primer año de gestión. De igual manera también se está proyectando, ¿no?, un proyecto a largo plazo, un proyecto ambicioso que tenemos y muy importante, ¿no?, para los agricultores y para todo el distrito de ITE, que es el mejoramiento de la calidad de agua de riego, ¿no? Entonces, este proyecto, pues, ¿no?, es un proyecto a largo plazo, pero nosotros queremos iniciarlo, ¿no? ¿Para qué? Con el fin de obtener el mejoramiento de la calidad de agua de riego, que los agricultores puedan amplificar la gama de cultivos, ¿no?, que se puedan trabajar aquí en el distrito de ITE, ¿no? para que así, ¿no? Aparte de cultivar la cebolla, el ají, la alfalfa, podamos también ampliar, ¿no? De repente a legumbres, de repente a verduras, paulatinamente, y se pueda, pues, mejorar como esto, los ingresos de los agricultores, tener mejores opciones de cultivo, acorde a la temporada, y así poco a poco a llegar, ¿no?, a poder cultivar productos exportables y que obviamente tienen un excelente precio, ¿no?, para el mercado internacional, y obviamente se pueda mejorar, ¿no?, la economía de todos los agricultores, ¿no? Entonces, estos proyectos y entre otros proyectos, vamos a nosotros las propuestas de estar compartiendo, ¿no?, con nuestros vecinos de ITE, y también, ¿no?, se está viendo el tema de ¿cómo se llama?, de recuperar, ¿no?, infraestructura pública que está abandonada por X motivos. No entendemos por qué se ha abandonado bastante infraestructura pública que, según la normativa, invierte. Contamos, ¿no?, el municipio distrital de ITE cuenta con un 20% del canon minero para realizar actividades, ¿no?, de mantenimiento, ¿no?, de infraestructura construida, infraestructura pública, ¿no? Tal es el caso, pues, ¿no?, de que tenemos, por ejemplo, ¿no?, la planta de procesadora de ají, la planta de productos lácteos, ¿no?, que está abandonada, ¿no?, y que es necesario, ¿no?, recuperarla para que esté puesta al servicio de los agricultores y se continúe, ¿no?, en ese camino que se inició, ¿no?, para el procesamiento de productos lácteos, ¿no?, para el procesamiento de ají, ¿no? Entonces, de esa manera también nosotros queremos recuperar infraestructura pública que le ha costado a todos los iteños y que es muy necesario, ¿no? Esta infraestructura, pues, necesitan los agricultores, ¿no?, para darle valor agregado a sus productos y para poder, obviamente, exportar ya productos terminados y no exportar materia prima, ¿no?, como antiguamente se hacía. Esto también aportaría la mejora de la economía de todos los agricultores. Entonces se tiene que apostar por ello, ¿no? Se tiene que invertir en infraestructura, en equipo, que pueda generar valor agregado de nuestros principales productos aquí en el distrito de ITE, ¿no?
0: Bien, creo que son propuestas muy importantes, ¿eh?, y eso hace falta en ITE. Yo no sé por qué la actual gestión y ex alcaldes en ITE, la verdad, viendo tantos millones que recibe ITE, no le han dado la importancia de prioridad lo que es el agua de calidad, agua permanente, agua para el consumo de población, tanto para la ciudad como para el campo. Creo que ese es el punto muy importante, esa propuesta que tiene usted. Y la otra, la verdad, yo lo escuché una vez al ingeniero Juan Carlos Linares en una campaña ofrecer eso en Poquera, Chintaria, lo que usted está anunciando, poder poner una planta de tratar esa agua salada que la verdad no es tan beneficioso para el agricultor, y teniendo un agua salada tratada, la verdad, se va a poder sembrar más productos y de esa manera más ingreso para los hombres del campo. Creo que muy importante esas dos propuestas, ingeniero, y también hay algo que mucho me reclamo, y usted lo tocó, el tema del canal madre. Más de 50 años y esto todavía no se ha tomado acciones para mejorar otro canal, ingeniero. Quizá usted ya ese tema lo ha analizado quizás más a fondo, también esto iniciar en su gestión.
1: Sí, efectivamente, bueno, antes de tocar la propuesta que tenemos para la construcción del canal madre, permíteme justamente recordé el tema de Poquera. Efectivamente, lo que tú mencionas es cierto, ¿no? y no recuerdo bien en qué año fue mencionado por el ingeniero, pero actualmente yo el año pasado he estado realizando unas supervisiones por ese sector
0: 12 y
1: y he podido
0: 22.
1: constatar, ¿no?, de que actualmente en Poquera existe este tipo de tecnología para potabilización de agua. Obviamente es una planta pequeña, ¿no? Es una planta autónoma pequeña que realiza la operación y mantenimiento por sí solo, ¿no? Simplemente se le suministra de energía y esta planta pues procesa. Tengo entendido que en Poquera existe una doble línea.

0: ¿no? De abastecimiento de agua. Una que es agua pues del río sin tratar, ¿no? Y la otra que es agua potable para consumo humano. Entonces, pero tengo entendido de que, bueno, por efecto de, creo que un temblor, cayeron rocas a la planta y se dañó, creo, la toma de energía y estaba, ¿no?, en desuso. Y que estaban tratando de procesar, de repararla para, ¿no?, para que continúe su funcionamiento normalmente. Entonces, algunos escépticos, ¿no?, acá en ITE podrán decir, ¿no?, de que no, que es mentira, que la potabilización, que imagínese tantos años que tenemos y nunca lo han logrado, y el ingeniero Zapana lo piensa hacer, nos está mintiendo, podrían algunos quizás comentar, ¿no? Pero como ya mis vecinos me conocen, ¿no?, yo soy una persona que no me gusta engañar a la gente, pero así también tampoco me gusta que me engañen, ¿no? No me gusta florear ni que me floree. Y las propuestas que nosotros traemos son totalmente realizables, palpables, reales, y que no estamos muy lejos ni tan complicado de poder realizar, ¿no? Como le menciono, el tema del proyecto del agua potable, igual manera por el mejoramiento de calidad de agua de riego, ¿no? Entonces, yo les invito, ¿no?, a todos mis paisanos, a todos los vecinos de ITE, de que vean y vayan a ese sector que ya contamos con tecnología aquí en la provincia de Jorge Balsadre para potabilización de agua. Lo único que se tiene que realizar es masificar, ¿no?, esta tecnología. Obviamente será necesaria una, dos, tres plantas, dependiendo de lo que se necesite, dependiendo del diseño, ¿no?, para poder coberturar la dotación de agua potable para el distrito de ITE. Entonces, simplemente es eso, ¿no? Y yo los invito, pues, ¿no?, que la tecnología, pues, está acá, ¿no?, a la mano. Simplemente es adquirirla. Aquí nadie se está descubriendo la pólvora, nadie se está inventando nada. Simplemente es sentido común de cualquier profesional, creo yo, para poder realizar estos proyectos. Sí, como lo mencionabas, respecto al canal madre, estimado Hugo, nosotros hemos realizado una inspección técnica justamente preocupados por ya varios meses atrás, preocupados por este problema del canal madre, ¿no? Y que nosotros pues hemos podido constatar de que este canal tiene más de 60 años de antigüedad, ¿no? Y está construido con concreto ciclópeo, concreto simple, ¿no?, con piedra, etcétera. Y obviamente, pues, ¿no?, es obvio, ¿no?, de que este canal pues ya cumplió su vida útil, ¿no?, y se encuentra completamente deteriorado. Es muy necesario porque es el principal medio de conducción de agua de riego para el distrito de ITE. Es muy necesario realizar la construcción de este canal. Ahora, ¿nosotros cómo lo tenemos proyectado? Nosotros lo tenemos proyectado por etapas. Una, por el tema de que se va a ejecutar un proyecto grande y que va a necesitar pues bastante presupuesto para la realización. Y otra, que sabemos que por normativa, cuando los proyectos son grandes, ¿no?, superan los 10, 11 millones mayores, la norma nos indica que tiene que realizarse por contrato. Entonces, nosotros hemos dicho que no vamos a realizar las obras por administración directa, ¿no? Entonces, nosotros vamos a realizarlas por etapa para que de esta manera también se dé trabajo a todos los vecinos de ITE, puedan ser partícipes de su propio desarrollo. Y de esta manera también, obviamente, queremos garantizar, ¿no?, de que se ejecute, se realice una obra de calidad sin judicializarse, sin paralizarse, sin tener que entrar a peritaje de obras ni nada, porque nosotros sabemos de que una obra por contrata judicializada o en peritaje, pues es una obra que no se concluye, ¿no?, caso la boca toma, ¿no? Entonces, nosotros no queremos eso, ¿no? Nosotros queremos de que las obras se inicien y se concluyen. Y la construcción de un canal, pues, de esa sección, ¿no?, de ese tamaño, no es pues cosa del otro mundo, ¿no? No necesitamos alta tecnología para poder construir. simplemente es un canal trapezoidal de concreto armado que se tiene que construir acorde obviamente a los lineamientos técnicos, ¿no?, que manda el Reglamento Nacional de Construcciones. Si esto se lleva a cabo así, no tendría por qué haber ningún problema. Ahora, recuerda, Hugo, ¿no?, es que, bueno, yo siempre he estado en obra, es parte de mi trabajo, parte de lo que hago, y como de lograr la, de ser gestión, ¿no?, los próximos 4 años, nosotros pues vamos a seguir, ¿no?, visitando las obras permanentemente, vamos a de alguna u otra manera hacer seguimiento a los ingenieros para que puedan, tanto en la unidad formuladora como en obras, para que puedan pues realizar su trabajo como debe ser, ¿no?, y no nos hagan el avión, ¿no? Pues muchos dicen, ¿no?, pucha, que los ingenieros, sí, efectivamente, pues no, hay algunos profesionales también que no cumplen pues sus trabajos como debe ser, ¿no? Y yo he sido supervisor de obra, ¿no? Entonces voy a estar permanentemente en las obras, constatando, y bueno, como escribo, obviamente podemos decir, bueno, o sea, a mí los ingenieros no me van a hacer el avión, como deben ser, para que el trabajo se haga bien y para que el trabajo se haga rápido, ¿no? Y tengamos, pues, obviamente, calidad de obras, ¿no? Obras de envergadura, que es lo que tanto necesita ITE y que nunca, pues, hemos podido lograr, ¿no? Porque, damos un análisis rápido, no más, Hugo, tú que conoces, ¿no? No tenemos ninguna obra de envergadura, y las obras de envergadura que tenemos en ITE son actualmente elefantes blancos. Entonces, eso no queremos, ¿no? Porque son obras que realmente no se puede utilizar y no queremos, ¿no? Queremos obras grandes, en verdad.
1: Claro. Claro. Bien, ingeniero, la verdad que muy interesantes las propuestas que se está realizando y seguro que el pueblo de ITE lo está analizando y está viendo, pues, lo mejor. Yo sé que hay mucho por hablar, ingeniero, y finalmente quizás la reiterada invitación para este sábado, primero.
0: Sí, bueno, vuelvo a reiterar, ¿no?, a todos mis paisanos, para este primero, sábado primero, ¿no?, nuestra inauguración de base central, y a la caravana, los invitamos a todos. Nosotros somos candidatos nuevos, a nosotros no nos financia nadie, nosotros simplemente estamos con la nuestra, estamos afrontando esta campaña con altibajos, con austeridad, pero estamos afrontando nosotros mismos con esta campaña, ¿no? Nosotros no, nadie nos financia, es algo que nosotros hemos organizado con todo cariño para todos ustedes y también para llevar a ustedes, a cada uno de ustedes, nuestras propuestas, ¿no? Nuestras propuestas innovadoras. Nuestro cuerpo de regidores también son profesionales jóvenes, ¿no?, amas de casa, agricultores, todos, y nunca hemos estado a poder hacer este cambio tan anhelado que necesitamos para lograr la unidad y dejar atrás el pasado, ¿no? Dejar atrás tanto tiempo de continuismo que no hemos podido avanzar nada ni crecer nada, que no ha habido ninguna obra de trascendencia. Ahora es momento de poderlo lograr y lo vamos a lograr, lograremos el objetivo con el voto de cada uno de ustedes. Los invito entonces para el día sábado y ahí nos vemos para poder conversar y compartir más sobre nuestras propuestas que estamos llevando a cabo en esta campaña electoral en pos de lograr el CIEU municipal el 4 de octubre de este año.
1: Muy bien, ingeniero, muy bien. Bien, seguro vamos a seguir conversando y por supuesto siempre adelante con esta campaña porque quedan 60 días. Buenos días, permiso.
0: Hasta luego, cuídate.
1: Bien, ahí está el ingeniero Ever Zapano, un joven profesional, va este sábado, va a inaugurar su local principal, está invitando a los hermanos de ITE, vayan, escuchen las propuestas. Ir a escuchar no es compromiso. Vaya, escuchen las propuestas y al final ustedes vean una mejor opción. Claro, vaya, escuchen. Como siempre he dicho en las elecciones presidenciales, vayan, escuchen a todos los candidatos. Igual les digo ahora, vayan, escuchen a los candidatos distritales, provinciales. ¿Ah? ITE tiene 3 candidatos. Está el ingeniero Ever Zapana, con propuestas muy claras y que no lo han tomado en cuenta pues, las autoridades en ITE. Tenemos a Jean-Pierre, otro joven.

0: Siempre el 952-03-2323 está disponible para cualquier candidato. Acá en la radio no le cerramos las puertas a nadie. Somos un medio independiente, ¿no?, que cumplimos con ciertos candidatos que tienen contrato con la radio. Nosotros cumplimos con difundir, ¿no? Y nosotros no cerramos la puerta a nadie. Las puertas están abiertas. Allá, unos que se corren, o no sé, porque es fama, y siempre estamos con las puertas abiertas. Veo la pausa, venimos sobre el caso. Un alcalde de ayer fue asesinado a cuchillazos. También el día de ayer un policía detuvo a un militar en activa de dudosa sospecha cerca del estrado oficial. No se quiso identificar, se puso recio, sospechoso. Esto y mucho más, luego la pausa comercial.
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4: Bien, amigos oyentes de Radio Fama Sur, vamos a continuar siempre con las informaciones a esta hora del día. Por supuesto, siempre la información. Bien, ya el día ayer, como ya les había anunciado, un alcalde ha sido asesinado en plena vía pública por un sujeto que le ha propinado cuchillazos en diferentes partes del cuerpo. Ya ha sido capturado el sospechoso y vamos a lo que dice el general PNP Bolaños.
5: Luis Bolaños, jefe de la región policial Cajamarca, quien va a dar detalles.
4: Vamos con el detalle, a ver.
5: Rápida reacción de la Policía Nacional en este lamentable hecho en que se involucra la muerte de un alcalde en el distrito, en la provincia de Selendín. General, buenas tardes. Cuéntenos, por favor, cuál ha sido la reacción de la policía en este caso.
6: Buenas tardes. Ahora, 08:45 de la mañana del día de hoy, la Policía Nacional tomó conocimiento la presunta agresión con un arma blanca a un señor de apellido Omar Díaz Rabanal, de 46 años, quien habría ingresado al hospital regional allá en la provincia de Selendín. Apenas se tomó conocimiento, se comunicó a las unidades desconcentradas de la Policía Nacional, las que acantonadas en esta región, en especial de la provincia de Selendín, y asimismo también a todas las comisarías, para que se aplique el plan cerco y de esta forma poder intervenir a los presuntos responsables de la agresión con un arma blanca a la persona que ingresaba al hospital regional. Se realizó la plena identificación de la persona que ya fue declarada fallecida. Se trata del alcalde del distrito de Jorge Chávez, de la provincia de Selendín, el señor Omar Díaz Rabanal, de 46 años. A horas 10:20 aproximadamente, se toma conocimiento que en la comisaría La Encañada, de la provincia de Selendín, había intervenido un auto rojo. En el interior se encontraba una persona. Esta persona, al momento que es intervenida, se nota que tenía rasgos de sangre en diferentes partes de su cuerpo, de su ropa. Y voluntariamente expresó que había participado en una gresca en la ciudad de Selendín y que, utilizando un arma blanca, había asestado un golpe mortal en la espalda a una persona que desconocía. Este sujeto, al momento que se le hace la entrevista, manifiesta que había estado con otros 4 sujetos en el interior de una cantina. En ese mismo espacio también se encontraba el alcalde acompañado con otras personas y por la ingesta de las bebidas alcohólicas se había producido una agresión verbal. Este señor se dirige hacia un camión expendedor o vendedora de frutas y agarra un cuchillo retorna a la cantina, continúa la agresión verbal, salen al exterior y ahí donde le asiste un golpe mortal a la altura del omóplato, lado derecho, en la espalda.
5: General, ¿esta persona habría aceptado ya que él habría participado de estos hechos que terminó con el deceso de este alcalde?
6: Sí, efectivamente, personal de la de Pincri le ha tomado una entrevista personal, así como también los personal interviniente. Él voluntariamente declara ser responsable y culpable de la gresca, que se inicia con una agresión verbal, después una agresión física, utilizando un arma blanca, que fue encontrado, fue prácticamente detenido en flagrancia delictiva. Después de prácticamente casi 2 horas de haber asestado ese golpe.
4: Bien, ahí está la información completa, hermanos. Eso es lo que trae la borrachera. Eso es lo que trae la borrachera. Lastimosamente, a veces muchos toman para el cerebro, no toman para la cabeza. Mire, señores, borracho. Las consecuencias de la borrachera que trae. Si tú realmente cuando tomas, bebes licor, ya no eres normal, no tomes, no bebas. Sabes que ya no eres normal. Sí, porque yo conozco personas, en su buen sentido de la palabra, pues también tranquilos. Pero cuando toman alcohol, ya son Superman, son Goliat, son Sansón, son Rambo. Pero cuando están sanos, no matan ni una mosca. Entonces, si tú sabes que al tomar te transformas, pues no bebas licor. Mire este sujeto. Mire, una gresca discusión con el alcalde que te estaba compartiendo en ese local. Va, trae un cuchillo y le da. Mire, y este sujeto, pues, no creo que le den menos de 10 años. Vámonos con lo que dice ahora la viuda. Quedaron huérfanos. Familia con dolor, señores. ¿Qué hice? La esposa del alcalde asesinado.
1: Y se levantó días.
7: ¿Cuándo ocurrió el hecho?
1: Hoy en la mañana. No sé la hora.
7: ¿Y las circunstancias? ¿Usted se ha enterado?
1: Tampoco sabemos las circunstancias. Solo sabemos que ya lo detuvieron al...
7: ¿Al culpable?
1: Al culpable, pero queremos que nos diga por qué hizo eso.
8: ¿La han conocido al señor?
1: Es un señor, vivimos en un pueblo que es pequeño y sí. Todos nos conocemos. Y mi esposo nunca tuvo problemas con ese señor. No sabemos por qué se ensañó, solo pido justicia, por favor. Que no salga libre, que no se quede impune.
8: Problemas por la política, probablemente.
1: No sabemos. Imagino que lo entrevistarán al señor, lo interrogarán y quizás él dé detalles por qué lo mató. Nosotros no sabemos por qué lo hizo, no sabemos, solo queremos justicia.
8: Él estaba participando de una actividad.
1: Ha habido fiesta patronal en Selendín por el 28 de julio y todas las personas asistimos a esa fiesta. Y él ha estado en la fiesta. Ha estado con mis hijos, con la familia.
7: O sea, ¿delante de la familia no...?
1: No, él luego ha ido con sus amigos por ese lugar. Y ahí me imagino, no sé cómo habrá pasado los hechos, la verdad.
8: Nunca tuvo amenaza.
1: Venezolana. No sabe. Y es una venezolana. Esa venezolana. Hacele a nadie. No sabemos... si quiso robarle, algunos dicen que de repente ha querido robarle, no sabemos porque el señor ha llegado ayer, nos cuentan, de Lima con su esposa venezolana a Selendín.
8: Y sí, ¿no radica ya en Selendín?
1: No, ayer lo han visto que ha llegado de Lima con su esposa y es una venezolana. No sabemos
8: el móvil,
1: ¿por qué? Y las personas que han estado con él, por favor, den su declaración, no se callen.
4: Bien, ahí está la esposa del alcalde asesinado. Es una pena. Nadie está obligado a quitarle la vida a otro ser humano. ¿Verdad? ¿Verdad, amigos? La verdad que... es penoso, ¿no? Es penoso este tipo de noticias que al final no llega a nada bueno. ¿Sí o no? Claro. No lleva nada bueno, mis hermanos. Ojalá que esta noticia, pues, este caso, la policía investigue a fondo y realmente a este señor le caiga todo el peso de la ley. Claro. Así es. Le caiga todo el peso de la ley a este individuo, porque nadie tiene derecho de quitarle la vida a otro ser humano, mis amigos. Claro. Ojalá la policía actúe con fuerza, ¿no? Y se sancione a este individuo. Dice que no radica ya, que ha llegado con una esposa venezolana, ¿no? Y esta gresca, la verdad, trae mucho dolor. Bien, bueno, en Candarave la gente pide caras nuevas, rostros nuevos en la política. Eso piden en los diferentes distritos de Candarave. Y uno de los candidatos que está yendo pueblo por pueblo recibe el apoyo, recibe el reconocimiento, es el popular que le dice, ¿no?, al ingeniero Romerito, Daniel Romero Machaca, candarabeño y muy conocido como Romerito, el aprecio que le tienen en los diferentes distritos de Candarave. Daniel Romero Machaca. Bueno, es un rostro nuevo para la alcaldía provincial. Está recorriendo y seguro que los próximos días lo vamos a ver en la radio para una entrevista amplia de las propuestas. En cada pueblo que él visita, dice que le dicen, queremos gente nueva, caras nuevas en Candarave, es lo que le dicen al ingeniero. Es el sentir de muchos hermanos candarabeños. Ese sentir de esta provincia que tiene muchas necesidades y que las principales necesidades todavía no se han resuelto allá en la provincia de Candarave. Hay necesidad, hay pobreza en cada uno de los distritos. Una de las propuestas de Romerito es una muy importante. Tecnología para la agricultura. Una agricultura moderna, con tecnología, para cosechar sus productos. Y por supuesto también traer nueva genética para el ganado, para lo que es también ese cordero candarabeño, promocionarlo, que realmente, y lo importante, promover el turismo, tantas cosas bonitas, hermosas que tiene para enseñarle al mundo Candarave, el turismo, y la lucha frontal para que realmente a Candarave, a los distritos, le llegue el cano minero como tiene que ser. Ustedes saben, Candarave, los distritos reciben una miseria del cano minero el Estado. Su lucha va a ser de que un cano minero real el Estado dé para Candarave, y por supuesto va a dialogar con la presidenta Keiko para que realmente, pues, a Candarave se le otorgue el cano que merece. Eso va a ser una gran lucha que tiene Romerito, como es Daniel Romero Machaca. Seguro vamos a conversar con él en los próximos días. Ya sabe, Todas las personas están invitados. 952-03-2323. Radio Fama no cierra la puerta a nadie. 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Nosotros somos un medio independiente democrático. Vamos a ver qué es lo que dice su moderno complejo Piñapa. Claro, Piñapa tiene un buen que es hecho por administración directa, nada de terceros, porque hay unos alcaldes les encanta terceros. Es que ahí está la chancaca, como dice. Vamos con Piñapa, ¿qué dice?
9: Para los distintos distritos, que les ayuden a los chicos, más que todo estar enfocados en alguna disciplina, que puede ser el ajedrez, puede ser el fútbol, ser muy buenos los proyectos por parte de las municipalidades.
10: Sería bueno que más que entrenen y que sepan, hasta adultos, ¿no? Ya sacan ese equipo, ¿no?
11: Cuando un niño descubre su pasión por el deporte, también aprende disciplina, respeto, trabajo en equipo y perseverancia. Valores que lo acompañarán para toda la vida.
12: Con ese objetivo, el proyecto deportivo de la Municipalidad Provincial Jorge Basadre organizó un encuentro que reunió a cerca de 200 niños y jóvenes de ITE, Alto de la Alianza y Jorge Basadre, quienes demostraron todo su talento en vóley, fútbol y ajedrez.
13: Este proyecto no solo impulsa estas disciplinas, sino que también ofrece talleres gratuitos en básquet, handball, karate y otras especialidades, brindando a más niños y jóvenes la oportunidad de crecer a través del deporte.
14: Proyecto Deportivo Jorge Basadre.
15: ¡Alto de la Alianza!
13: Más que una competencia, esta jornada fortaleció la amistad, la integración y el espíritu deportivo entre los participantes, reconociendo el esfuerzo de cada uno de ellos. El talento mostrado en la cancha fue el resultado del trabajo y la dedicación que entrenan durante todo el año. Porque cada entrenamiento es una oportunidad para aprender, superarse y soñar en grande. En Jorge Basadre seguimos apostando por el deporte como el mejor camino para formar a nuestras futuras generaciones.
16: Agradecer a los padres por haber confiado en el proyecto deportivo, por haber dado la autorización para que ellos puedan ser parte.
4: Bien, ahí está parte de la inauguración de lo que fue Piñapa, un moderno complejo deportivo. Administración directa es la política que está realizando don Julio Ábalos, justamente de la mano con su gerente municipal, el señor César Gallegos. Administración directa. Y es ahí donde se ahorra, se gasta menos, más ahorro y más oportunidades para ustedes, mis hermanos de la zona. Claro. Bien. Bien, ¿ah? ¿Eh? Bien. Bueno, en ITE, la municipal impulsa el empadronamiento de hogares para los que más familias accedan al apoyo del Estado. Hay muchos apoyos del Estado y muchos no lo saben, ¿verdad? No lo saben. Pues la municipalidad está empadronando y la actualización de datos de los hogares como parte del programa de incentivos 2026 del Ministerio de Economía y Finanzas, fortaleciendo el registro de información social RIS. Este trabajo lo organizan en coordinación con el organismo de focalización e información social, inscrita al Ministerio de Desarrollo e Inclusión Social. Bueno, programas Pensión 65, Contigo Junto, jóvenes productivos, entre otros. Solo tienes que mostrar tu DNI, tu recibo de luz, con antigüedad más de 3 meses. Acérquese a la Municipalidad de ITE para mayor información, ¿eh? Y esto me gustó de Pensión 65. La verdad, las cosas buenas hay que resaltarlas, vengan de donde vengan, mis hermanos. Sin resentimientos políticos. Ya vengan de donde vengan, las cosas buenas se deben resaltar. Por ejemplo, uno de los mensajes de Keiko Fujimori fue el anuncio, el apoyo.

0: apoyo financiero directo para aquellos agricultores. Muchos hermanos agricultores van a ser afectados por el fenómeno del niño. Bien, otro tema también que me gustó es el apoyo a el aumento de pensión 65. Escuchemos lo que dijo.
1: Con esperanza a sus jóvenes, también debe mirar con gratitud y respeto a quienes recorrieron antes el camino. Para ello crearemos una tercera política de Estado para la protección de los adultos mayores, a la que denominaremos Cuidando la Experiencia. Impulsaremos una política de protección integral al adulto mayor que garantice salud oportuna, acompañamiento, seguridad económica, espacios de integración y una vida digna. Garantizaremos la aplicación progresiva de una pensión universal para que los adultos mayores, para esos adultos mayores en situación de pobreza. Iniciaremos duplicando el monto de pensión 65.
2: Se va a aplicar progresivamente una pensión universal para los adultos mayores, dice Keiko Fujimori, presidenta del Perú.
1: 150 bimestral a 700 bimestrales para los adultos mayores en situación de pobreza extrema. Desplegaremos brigadas móviles de afiliación en las zonas rurales, amazónicas, altoandinas y fronterizas. Porque quien trabajó toda su vida por el Perú merece un Perú que hoy trabaje por él. La gratitud también es una política pública para apuntalar el crecimiento.
2: Se refiere a los adultos mayores y a pensión 65.
1: Para apuntalar el crecimiento de nuestro capital humano y la productividad del país, es necesario incrementar la calidad y disponibilidad de infraestructura. Sociedad que mira con esperanza a sus jóvenes.
0: Bien, ahí está la presidencia Keiko en su primer mensaje que dio a la nación. Y ella lo había anunciado en la campaña. Pensión universal. Y lo ha cumplido con anunciar. Porque todos vamos a llegar a la tercera edad. Pero todos no llegamos en la misma condición. Hay ancianitos que no han asegurado su futuro. Hay ancianitos abandonados por sus propios hijos. A veces le toca una mala nuera o un nuero malo que aleja al hijo o a la hija de sus padres. Y hay muchos que están abandonados. Por ejemplo, esta tarea es de los subprefectos de canalizar, de ayudar, pero muchos subprefectos no cumplen, pues. Por ejemplo, allá en Inclán, en Samalayaras, hay varios ancianitos de extrema pobreza. No reciben nada. ¿Cuánto hemos llamado al subprefecto allá en Inclán, Samalayaras? Canalice, apoyo, haga una campaña. Nada. Nada. Señores, yo hice una gestión ante la congresista Esmeralda, ¿ya? Y lo llevé. Y he hecho varias. Hay unos que no me aceptaban porque dice que tiene bienes, ¿no? Pero no tiene, tendrá una casita, pero no tiene un trabajo, no tiene lo necesario. También llevé un señor que no tenía nada abandonado por los hijos. Gracias a Dios hicimos lo posible de integrarlo. Esas labores de los subprefectos, porque un subprefecto gana su sueldo mensual, tiene su beneficio. Pero hay subprefectos que solamente son para las fotos, para las ceremonias y no hacen nada. Pero sí cobran puntual. ¿Ah? Ojalá si haga cambio de subprefecto ya con este nuevo gobierno, en la brevedad posible en los distritos, en las provincias, porque hay unos que no han hecho nada, simplemente para las ceremonias, bien vestiditas, bien para las ceremonias. ¿Pero qué han hecho? Pero se han cobrado puntual el jalón de orejas para aquellos subprefectos o subprefectas que no han hecho nada. Me escriben acá de Camilaca, señor Hugo. Muy buenos días en Camilaca. Lo escuchamos con fuerza, me dice. La verdad que es cierto, hay muchos ancianitos que no reciben pensión 65. Y esa labor es de los subprefectos, como usted dice. Hay subprefectos que no les importa nada aquí en Camilaca. También mi señor Suárez. Queremos rostros nuevos en la política en Candarave. Rostros nuevos, sangre nuevas. Porque ya los conocidos, ya sabemos de qué pata cojean en Candarave, me escribe acá. Bueno, habrá mucho que hablar en los próximos días, por supuesto, ya que se aproximan las elecciones municipales y regionales. A ver, ¿qué hay más? Creo que hay mucha información, ¿no? Ah, me olvidaba. ¿Se acuerdan del accidente? ¿Se acuerdan del accidente, mis hermanos? De esa combi que venía de Candarave a Tacna, la Zampoñada Cairani, de los hermanos Cervantes. Este conjunto de Zampoñada, los hermanos Cervantes, venían en dos combis. Y la primera combi, la que se recostó, se volteó. Exceso de velocidad del chofer, del conductor. Y hay dos hermanos que están heridos gravemente. Hay otro que su esposa está en Lima, en cuidados, y ahora el esposo aquí en Tacna se ha herido, está mal. Mal, mal, mal. Han demorado para que reciban la atención en salud, porque el policía encargado allá en La Valla no mandaba a tiempo el informe de la intervención porque se necesita para actuar el SOAT. Ay, ay, ay. Un SOAT vencido en problemas, pero sí normal, pasaba a los operativos. Qué raro, ¿no? Veo operativo seguido ahí. Y qué raro que esta combi, pues, pasaba normal. ¡Ay, qué raro! ¡Qué raro, ¿no? ¡Qué raro! Bueno, están haciendo una gran pollada pro salud para apoyar a los hermanos, que hay dos, tres están bien heridos. Esta apoyada va a ser el día sábado 8 de agosto.
3: Una, ¿ya?, y siete.
0: 8 en el local Residentes Cairaneños. Creo que está por el mercado de Leguía Espaldar, si no me equivoco. Desde ya están invitados todos los hermanos cairaneños, candarabeños, los hermanos que radican en La Valle, en Locumba, en San Mintral, allá hay harto cairaneño que conozco. Todos vayamos a apoyar a esta zampoñada que cultivan, difunden el arte, las costumbres de los pueblos. Sábado 8 de agosto, local Residente Cairaneños. Y aquí me está escribiendo don Glenio, alcalde de... candidato a la alcaldía de Cairane, mi señor Suárez, muy buenos días. Mi compromiso es apoyar y tienen todo mi apoyo, mis hermanos de la Zampoñada de Cairane. Tienen todo mi apoyo porque son hermanos que necesitan apoyo. Ya se ha llamado la invitación a todos los paisanos, amigos, a participar de esta apoyada sábado 8 de agosto. Seguro que ya va a salir el spot en los próximos días porque Radio Fama siempre está identificado. ¿Ah? ¿Ya? identificado siempre con ustedes, siempre con el apoyo a la difusión social, porque Radio Fama es un pueblo del campo. Radio Fama es un pueblo de las zonas rurales agrícolas. Radio Fama siempre está con ustedes y siempre hemos demostrado el apoyo a la difusión de social. Bien, ahora sí, mis hermanos, me voy. 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Hermano, me voy. Gracias, gracias. Mañana seguimos con más sintonía. Un abrazo a cada uno de ustedes, hermanos. Siempre. Siempre estar con la señal de
3: una y once. 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

0: Verdianos, un abrazo tremendo a toda esa gente linda que está disfrutando de los éxitos.
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0: Barcelona y 59.
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0: próxima, mi querido público. Muchas gracias, público de corazón cerrado.
1: Un aplauso fuerte para...
0: Muchas gracias, Dios me lo bendiga a todos. Gracias,
1: Tocayo. Muchas gracias, mi amor, lo máximo. Gracias por acompañarnos en estos 31
2: años. ¡Radio Fama!

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1: Hola, hola, hola, mi gente hermosa. Buenas noches. ¿Dónde está la gente más alegre? ¿Dónde están las chicas solteras?

0: 2 y 30.
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1: Antes de empezar, quiero decir bien claro una cosita. Por favor, esas personas que siempre les gusta ser molestosas, el otro burlón, el otro es cachaciento, yo no sé por qué hablan esas personas, mano, por mi madre que sí, oye. Todo, le gusta hacer hora con el otro. Está parado en la esquina especialmente para hacer hora. Pasa un flaco, propaganda de hambre. Pasa un gordo, tambor de apache. Paso yo, Tarzán del jardín. No, por favor, qué mal. Yo no sé, ¿verdad? El otro producto de un condón roto me molesta. O sea, sí hay gente que le gusta hacer hora con otros. El otro es burlón. Se burla de todo. Entre la iglesia, se burla hasta de los santos. Hace hora con los santos. Lo ve a San Martín, si te viene San Martín, ¿qué tal? Y que te mosqueas con los animales, ¿ah? Hasta que no vendes ni uno, habiendo tanta gente acá adentro. Ya pues, pasemos un perro, lo vendo el girón. Habla. Hace hora con los santos. No cree en Dios. Agarra el agua bendita, está haciendo calor. Se lava la cara, la mano. ¿Cómo vas a hacer esas cosas? Yo no sé por qué seremos así, oye. El otro sale de la iglesia, peor. Ve que un chiquito que está tirando su mano, panudo, te saca toda su plata. A ver, te voy a dar, A ver. Acá tengo sencillo. Y escoge el más, teniendo plata, me escoge.
2: 2:48.
1: Toma, como tú no ves, no te vas a dar cuenta. 20 céntimos de la puta que eres abusivo. ¿Tú crees que 20 céntimos va a alcanzar para algo? ¿Alcanzará 20 céntimos para algo, chochera? ¿Ah? Para un pan, quizás. Saco un pan, vas a estar desayuno, almuerzo y comida. Y yo cojudo es este, oye. Para un pan. O sea, tú a un chiquito le vas a dar 20 céntimos, puta que eres abusiva. A ver, tú con tus 20 céntimos anda al baño. Si el baño está a 40 céntimos. A ver, güey, véale con tus 20 céntimos al bañero, ve. A ver, dile, chochera, 20 céntimos, ve. Voy a botar la mitad nomás y... yo salgo, ve. Ponte que el bañero sea vivo. ¿Vas a botar la mitad? A ver, vamos juntos. Bañero va a llevar su wincha. Le ha pagado 20 céntimos, bota 20 centímetros nada más. Ponte que tú hagas una soga larga. Bañero va a estar atrás con su tijera. Chochera, ¿qué ha pasado? Voy a cortar. Al cortar, mitad nomás cae. La otra mitad se queda colgando ahí. ¿Cómo lo regresas? ¿Cómo te vas a ir si estás con la otra mitad? Tú no le vas a decir a Bañero Chochera que le encargo un ratito. ¿Sí o no? ¿Ah? Claro. Ponte que el bañero no quiere, no, compadre. ¿Cómo vas a dejar acá tu semejante troncazo? ¿Ah? Mira, acá tengo un periódico, llévatelo a tu casa. ¿Está bien o no? Toma. Tú no vas a estar por la calle andando con tu tronco ahí palteado. ¿Sí o no? ¿Ah? Es bravo. Hay gente también que le gusta hacer hora hasta con nosotros. Cuando trabajamos en el parque universitario, hacen hora con nosotros. En mancha, mire, hoy vamos a vacilarnos con los pedacitos de aferro. Sí, sí, van. Con 10 céntimos se quiere reír matiné, dormir y noche. Chabuzo, a ver tú con 10 céntimos corra un circo. A ver, al dueño del circo dice, chochera, 10 céntimos, fe. Voy a ver un león nomás, yo salgo, pecado, está bien. El león va a salir, pero para tragarte, ¿me entiendes o no? Claro. Yo no sé por qué habrá gente así hoy. Tanto no me estoy saliendo a mi paradero para venirme acá al canal. Justo por ahí se chanta un enatro. Llenecito el enatro. Cachacito a chumar. Oh, muy. Sube. Voy a subir ese enatro, man. Yo viajo en taxi. Ah. Oh, yo viajo en mamita. Pasamano para mí no hay, mamita. Yo no voy a viajar arriba colgado como pelucha ahí. Claro, pues. Oye, ¿tú sabes lo que es viajar en un carro lleno que no llegues al pasamano? Encima carro lleno, no llegues al pasamano, sigue agarrado del asiento, apachurrado, incómodo, encima que no faltan esos cochinos. Se suelta uno, como soy chiquito, fu de frente a mi nariz. Peor, carro lleno, quiero avanzar para bajar, doy permiso, no faltan esos enfermos, los punteadores. que su soncera lo tiene levantado. Yo estoy avanzando, señores, permiso, cariciándome, cachitándome. Y el bravo. Yo no sé por qué habla esa gente, caramba, gente que le gusta burlarse. Yo quisiera esas personas que son burlonas, renegonas, que le gusta burlarse del más débil. ¿Cómo quisiera que ese rato justo que esté cruzando la pista, cómo no aparece un camión? Pero lleno de cemento. Y que te pasen las cuatro llantas. Si es posible que el camión frene y retroceda. ¿Verdad que sí?
2: ¡Dos! Por eso yo y digo, 52.
1: No, cambia de mentalidad. Los días vienes a las 10:30 de la noche, siéntete en tu banca, prende el televisor, Frecuencia Latina, Canal 2 que va para arriba y ve el show de los cómicos ambulantes. Vas a cambiar de mentalidad. Vas a ser otra persona, más humilde, más tranquila y más alegre. Por eso, cambia. No seas burlón, no te burles de nadie, ni tampoco abuses del más débil. ¿También? Te lo desean los cómicos ambulantes y tu amigo Pompín. Gracias.
0: ¡Vamos! ¡Vamos! ¡Vamos! ¡Vamos!

0: 2 y 59.
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1: Todos los grandes amigos que se unen. A Evento Plus también, nuestro gran amigo. Para él, de Cajamarca.
2: Para la gente de Retamas también. Hace poquito nos llamaron, me dijeron, para la gente de Retamas. Pronto
3: quiero más música, maestro.
2: Por favor.

0: ¿Dónde está Freddy?
1: ¡Freddy!
2: ¡No sé!
0: Mi primo, ¿no? Freddy Castillo.
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1: Sí, buenas noches a la gente sabrosa de Juliaca.
2: Arriba Juliaca.

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gozamos y gozamos con todos ustedes. Tremendo sabor, tremenda música para todo nuestro público de San Juan del Urigancho. Para la señora Celia y Aranga con todo el cariño.

0: 3:57. 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
1: Muchísimas gracias por esos aplausos. Antes que nada quisiera mandar un mensaje a toda la juventud peruana. La juventud que cada día, no digo que todos en su mayoría, ¿no? Pero hay una gran cantidad que a veces no hacen caso a los padres. Un año más que acabó. ¿Y cuánto le habrán dado satisfacciones enormes a sus padres como hay otros que no? Muchachos que a veces no aprovechan sus estudios. ¿Ha visto los primeros 15 días cómo van al colegio? Bien, antes de ir, ¿cómo le piden de todo a su papá? Ya, papá, mi cuaderno, mi lapicero, mi uniforme. ¿Quiere que sea científico o no?
2: ¡Súper!
1: ¡Radio! ¡Radio! ¡Ya, hijo, le dan cuadernos todo! Anda, velo en qué llevan sus útiles. 400 cuadernos, 800 lapiceros. En carretilla lleva toda su vaina. Ya parece comerciante ya. Anda, velo, los primeros 15 días van. Y después, ya no van. ¿Dónde paran? En el bimbo, lo más chiquito. Matando pajaritos como baboso. Queriéndole ganar a una máquina. La máquina está programada para ganar. Te endulza siempre 10, 15 juegos, después te quita tu plata 20, 30 soles. Al último sale la pantalla con letras grandes. Te fregué, por baboso. Lo más grandazo, ¿dónde paran? En la discoteca, saltando como canguro. ¿No has visto? Ya me tienen hasta acá, ¿ya? ¿Y qué bailan? ¡Ninja! ¡Tontería de qué! ¡Llega la hora de hacer una asignación! ¿Sí? ¿No te has dado cuenta? Oye, muchacho, tenemos una asignación. ¿Ya todo? ¿Listo? ¡Vamos! Pero siempre no falta el vago, el que no le gusta hacer nada. Asignación. Oye, hay tono, compadre. Oye, tenemos que hacerlo. Nuestros padres se están sacrificando. No, si quieres, anda tú, yo no voy. Y no va. El buen alumno estudia. Se priva de las fiestas, se priva de todo. Fin de año, llega feliz. Pero el mal alumno, ¿cómo llega? Triste. Porque ya sabe lo que le espera, ¿sí o no? ¡Ahí! ¡Ahí! Toca la puerta, sale la mamá. ¡Ah! ¡Hola, hijo! ¡Hola, ma! ¡Damián, pa! ¡Está adentro! ¡Ya la cagó ya! ¡Pasa!
3: Hola, hijo, ¿cómo estás?
1: Hola, pa.
3: Hijo, estoy recontrasado.
0: 4 y 21.
3: Me han botado donde trabajo. Tú sabías, hijo. Me han botado de la oficina. A tu hermano me ha dado cólera, le he pegado, ¿sabes por qué? Me ha quemado 3 camisas. Tu mamá quemó la comida. Espero que tú me traigas una buena noticia.
1: ¡Ay!
3: ¡La libreta!
4: 100%
3: Perú.
1: El profesor usa lapicero azul. Hijo desgraciado, este es el pago que tú me das al esfuerzo que yo puse en ti. ¿Cuántas veces me privé de comprar algo para la casa para darte lo mejor a ti? Y este es el pago que tú me das. Yo no te iba a castigar, pero tú te lo has buscado.
3: Juana, pasa el fierro. ¡Pon tu cabeza!
1: El buen alumno,
3: la otra cara de la moneda.
1: ¿Cómo llega a su casa? ¿Feliz, sí o no?
3: Alegre, toca la puerta. Sale la mamá.
1: ¡Ah! ¡Hola, vieja! ¡Esa es mi vieja!
3: ¡Mi papá! ¡Ahí está hijito en el baño!
1: Como siempre, el cagón de mierda.
3: Toca la puerta. ¡Apá, ya va a salir!
5: ¡Ya va a salir!
1: ¡Apá, pura pe, suspende esa vaina!
3: ¡Caramba, no deja botar el cerebro bien! ¿Por qué tanto alboroto? Dime, ojalá que sea por algo bueno. Papá, déjame darte un abrazo y decirte que te quiero y que eres un padre responsable. Y le doy gracias a Dios por tenerte siempre con nosotros acá. Y nunca te voy a defraudar, viejo, porque nos prefieres a nosotros. Papá, fin de año. Mira el regalo que te traigo. ¡Mi libreta! Padre, la libreta va a llorar, pero ¡paga! No llora, sino de alegría.
1: ¡Paga! inteligente, igual a su padre. Sí, porque su madre es una bruta y miércoles. 18, 19, 20, 50, 100, 200. Ah, no me he hueviado la emoción. Ya vengo, hijo. ¿A dónde va a ir ese padre? Al trabajo, panudo, echándose aire. Los amigos, ¿qué le van a decir? Chochela, ¿qué es eso? La libreta de mi hijo. ¿Ha pasado de año? Recontrapasado. ¿Le han dado diploma? No, para él no ha alcanzado. Ahí. Recién, háblale de fiesta, papá. Todo el año escolar me he dedicado a estudiar. No he ido a fiesta, así que todos los amigos de la promoción nos hemos puesto de acuerdo para organizar una fiesta de fin de año y necesitamos 100 soles por cabeza. El viejo,
5: 100 soles. Si es así, mejor repite, huevón.
1: Padre, te lo da. Toma, hijo, porque te lo merece. Por eso, aprovecha, chochera. Yo cuánto hubiera querido tener esa oportunidad que muchos a veces tienen y la desperdician. Pero aunque te parezca mentira, yo no terminé de estudiar, pero aún sigo estudiando, leyendo, porque solito soy mi profesor. Solo me compro mis cuadernos, solo me compro mis libros, solo estudio porque soy inteligente, solo hago mis tareas, solo me pongo mis notas. ¿Sí? ¡Hasta solo paso de año! ¿No me crees? Este año he repetido.
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1: 4:30.
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2: Arrasando! Seguimos con las canciones para los amigos de Tacna. Los amigos de la heroica Tacna nos están compartiendo. Saludos, nos dice para todos. Y en el espacio, ¿no?
3: Seguimos con los amigos. Don Hugo Suárez.
4: ¿Dónde está Huguito?
3: Está conectado.
4: Ay,

0: cosita, ¿no?
1: Vaya saludito loco para Guitarras BR, Wilmer Briones.
0: Allá, ¿cómo?
2: 4:57. 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
1: 5 y 31.
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2: Continuamos

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1: Un bonito, ¿qué? Claro, por supuesto que sí. Y apenas entré la gente bravo que aplaudía. Pero este está en otra luna, ¿qué pasa, hermano? El otro está que mira para allá. Ese la silla se ha caído, por eso ha sonado, ¿me entiendes? El que menos aplaude y ya se cae la silla, el baboso mira para allá. Pues yo no sé por qué el peruano será sapo hoy. El sonido se escucha, no se ve. Este quiere ver el sonido. Hoy yo no sé por qué el peruano será sapo, ¿ah? ¿Verdad? Te apuesto que hubiera un concurso de sapos, este se gana el sapo de oro, por mi madre. Este chico. Nada puede ver. El peruano es siempre así. Alguien se tira un pedo y ya está buscando. Entonces, ¿ha visto el pedo? Por allá sí, por acá sí, dice. Ah, no sabe de qué poto ha salido. Todo quiere saber. El peruano está así. Alguien se cae de un edificio. ¿Qué señor se ha caído? ¿Cómo se ha caído? ¿De arriba para abajo o de abajo para arriba? ¿Ha rebotado? ¿Que no ha rebotado? ¿Cuándo se va a tirar de nuevo? Mañana vengo, no se olvide, sapo es. No hay que ser sapo. El otro día hubo un choque. Acá en Grau y Abancaya. Bajaba un camión así y un bobay de entrada hoy. Tan fuerte fue el impacto que el bobay dio tres vueltas. Plin, plin, llantas para arriba hoy. Gente, cualquier cantidad miraba el choque.
0: 5 y 51.
1: ¿Verdad? Estaría para armarte un pate, comenzó a hablar. Sí, pero está así fuerte, ¿no? Sí. Mira, el boba está llantas para arriba. Mira, ahí está, mira, el chofer quiere salir, pero no puede, ¿no? Esta que... Está que la gente mala no la ayudan, compadre. Ese mismo que estaba hablando se acercó al chofer. Yo dije, irá a sacar al chofer que quería salir. Famoso fue a preguntar. Señor chofer, disculpe, se ha volcado, ¿no? ¿Ah? ¿Ah? Chofer se amargó, le dijo, no, así me estaciono, imbécil. ¡Eso! Sé curioso, sí. ¿Qué ganas sapeando? Sé curioso. Mira, observador, y cuando tú mires y mires algo, y aprendes. ¿Qué pasaría si abriste una balacera? ¡Tú no vas a estar bala! ¡Están tirando bala! ¡Habiendo una bala! ¡Pum! ¡Me cagaron! ¡Fla! ¡Bueno! ¡Claro, pues así! ¿Qué haría si una balacera ahorita? ¡Me asusto! ¡Medio cabre es este! ¡Me asusto! ¡Yo no sé, oye! ¿Qué haría si una balacera chuchera? Él se corre, o sea que tú eres Flash. Este le va a mandar a la bala. ¿Qué haría si una balacera, Moreno? Claro, así como el Moreno, cuerpo a tierra. No está, pues claro, tú te tiras al suelo, mínimo la bala viene hasta acá. Tú estás en el suelo, la bala viene en pasa. Claro, ni una bala te cae, a menos que venga una bala pendeja, me quiere golpear. No hay que ser sapo. Hay que ser curioso, pero positivo para aprender algo. Y ahora cuando tú quieras ver algo y quieres aprender
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1: algo,
0: fama,
1: mira bien,
0: fama,
1: también, fama, porque fama. Parece mentira que el que mira más, ve menos, y el que ve menos, mira más. Yo sé que hay gente que se trauma, ¿qué? El que mira más, ve menos, y el que ve menos, mira más. ¿Cómo es eso? No entiendo. Ejemplo.
2: 100%.
1: Ahí nomás. Tú dime una cosa. ¿Cuántos ojos le ves a él? Dos, ¿tú cuántos ojos le ves? Uno. Mira, él con dos ojos, mira un ojo y él con un ojo, dos ojos, ¿te das cuenta? Por eso, hay que ser curioso, pero no sapo, ¿sí? Pero siempre vienen los cómicos ambulantes. Y hasta la próxima.
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0: ¡Jaime Saldívar! Contentísimos, encantados de poder bailar y gozar con todos y cada uno de ustedes.
1: 6 y 1. 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
17: Una triste melodía de aquellos que sufrimos en carne propia al no tener padre y madre.
18: Qué bonito tema, qué bonita canción. Aquí está el genio del Requinto, Peñalver, Recaceitillo.

0: ¡Pedrito!
1: Y la mitad dura con mi mamá. ¡Ay, Pedrito!

Queremos Peña el Verde, Caseitillo, el genio de la Requinto Grande, Peña, bien querido, ¿no? Por el lado de Sama, Sama Inclán, Sama La Yara, bien querido. El genio de la Requinto, cuando viene por estos lados, todo el mundo se lo lleva, ¿eh? Se va por aquí, por allá, por allá, por aquí, siempre con el cariño y además él manteniendo siempre la humildad, ¿eh? Más que nada, siempre. Uno cuando es humilde llega a todos lados, ¿eh? Y de eso lo sabe muy bien Peñalver Castillo. Número de contrato, el 945-74-39-68. Repetimos, el 945-74-39-68 es el número de contrato de Peña, Peña Alberto, Caseitillo, sonando aquí en Radio Fama.

0: ¿Pero qué? Ahí está, bravo, bravo, qué bonito, Peñalver Castillo, el genio del requinto, grande Peña, qué bien, ahí, qué bonito. Otro de los temas que me estaban pidiendo, este tema dedicado a la mamá, ¿no? Qué bonita canción, Peñalver Castillo, siempre cantando con el corazón, Número de contrato 945-74-39-68. Repetimos, 945-74-39-68. Aquí está el genio del requinto, Peñalver Castillo.
1: Con mucho cariño a su amigo de siempre, Peñalver Castillo.
2: Saludamos a nuestro amigo Eli Mamani. Me dice Eli, por favor, estoy compartiendo la transmisión. Salud para Eli Mamani. Donde quiera que se encuentre, un abrazo para ti, hermano.
1: Desde su casita.
2: Claro.

0: muévete para allá, muévete para aquí, muévete, muévete. Ahí está Peña Albert Castillo, el genio del requinto. Nos vamos preparando para el mes de abril. Atención con esto, nos vamos preparando para el mes de abril. Se viene novedades. Qué bueno, ¿eh? Nosotros esperando aquí sentaditos o sentaditas, ¿eh? 9 45 74 39 68 es el número de contrato de Peña Albert Castillo. 9 45 74 39 68, ¿sí? Aquí está otro de los grandes temas de Peña Albert Castillo, el genio de la requinto. Qué bonito, sube tu volumen, bailamos, gozamos, disfrutamos con todos ustedes.
1: Y en el espacio de Hugo Suárez. ¿Dónde está Huguito?
2: Está conectado.
1: Ay, ay, ay.

0: llegamos al final, señoras y señores. Gracias Tacna, gracias Moquegua, gracias Perú. Claro que sí, Nos vamos con el último tema, el número de contrato de Peñalver Castillo, 945-74-39-68. Repetimos, 945-74-39-68. Ok, gracias Tacna, gracias Moquegua, gracias Perú, que tengan un bonito día y conmigo será hasta otro día. Chau, chau.
1: Para él, de Cajamarca.
2: Para la gente de Rentamas, ¿sí? Hace poquito nos llamaron, me dijeron, para la gente de Rentamas.
3: Pronto nos vamos, quiero la música, maestro.
2: Por favor, dale.

0: ¿Dónde está Freddy?
1: ¡Freddy!
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0: 6:59.
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